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9: Esta noche la temperatura cae en 71 grados. Para mañana sábado esperamos nublado por la mañana, soleado por la tarde, caliente con máximo.

0: máxima 90, mínima 73. El domingo, condiciones similares, máxima 89, mínima 76, 20% la probabilidad de lluvia. El lunes, mayormente nublado, máxima 87, mínima 75. Tormentas podrían ocurrir en un 80% para el martes, con máxima 82. 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
1: José Alfredo Beltrán Leyva, alias El Mochomo, presunto cabecilla del cártel de Sinaloa, fue detenido hoy por la madrugada por elementos del grupo aeromóvil de fuerzas especiales en la colonia burócrata de la ciudad de Culiacán.

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9: Esta noche la temperatura cae en 71 grados. Para mañana sábado esperamos nublado por la mañana, soleado por la tarde, caliente con máxima 90, mínima 73. El domingo condiciones similares, máxima 89, mínima 76, 20% la probabilidad de lluvia. El lunes, mayormente nublado, máxima 87, mínima 75. Tormentas podrían ocurrir en un 80% para el martes con máxima 82. 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

0: Welcome to the United States.
1: Ah, buena noche, oiga.
0: Are you coming from Mexico?
1: Así es, oiga, venimos de Culiacán, Sinaloa.
0: Again?
1: Otra vez, oiga, aquí andamos.
0: How do you guys do it?
1: ¿Cómo? No le entiendo, oiga.
0: ¿Cómo ustedes hacen para venir to the United States?
1: Chambeándole, oiga, como siempre lo hemos hecho, en el rancho.
2: Sí, señor.

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3: Y ahora, el pronóstico del tiempo en La Invasora.
4: Esta noche la temperatura cae en 71 grados. Para mañana sábado esperamos nublado por la mañana, soleado por la tarde, caliente con máxima 90, mínima 73. El domingo condiciones similares, máxima 89, mínima 76, 20% la probabilidad de lluvia. El lunes mayormente nublado, máxima 87, mínima 75. Tormentas podrían ocurrir en un 80% para el martes con máxima 82. 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
1: Y ahora, el pronóstico del tiempo en La Invasora.
2: Temperatura máxima hoy llega a los 90, mínima en 73. Hay condiciones de lluvia, nublado por la mañana, soleado por la tarde. Para mañana domingo, mismas condiciones, máxima 89, mínima 76 y parcialmente nublado. El lunes mayormente nublado, máximo 87. 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

0: la Joaquín.
1: Muchas gracias.
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0: 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Y ahora, el pronóstico del tiempo en la Invasora.
1: Temperatura máxima hoy llega a los 90, mínima en 73. Hay condiciones de lluvia, nublado por la mañana, soleado por la tarde. Para mañana domingo, mismas condiciones, máxima 89, mínima 76 y parcialmente nublado. El lunes mayormente nublado, máximo 87. Para la Invasora, con el pronóstico del tiempo, Juan Martín Ovalle, el padrino de la Invasora.

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1: Y ahora, el pronóstico del tiempo en La Invasora.
2: Temperatura máxima hoy llega a los 90, mínima en 73. Hay condiciones de lluvia, nublado por la mañana, soleado por la tarde. Para mañana, domingo, mismas condiciones, máxima 89, mínima 76 y parcialmente nublado. El lunes, mayormente nublado, máximo 87. Para La Invasora, con el pronóstico del tiempo, Juan Martín Ovalle, el padrino de La Invasora.
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1: Hola, papacito, ¿cómo está?
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1: Temperatura máxima hoy llega a los 90, mínima en 73. Hay condiciones de lluvia, nublado por la mañana, soleado por la tarde. Para mañana domingo, mismas condiciones, máxima 89, mínima 76 y parcialmente nublado. El lunes mayormente nublado, máximo 87. 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
1: Temperatura máxima hoy llega a los 90, mínima en 73. Hay condiciones de lluvia, nublado por la mañana, soleado por la tarde. Para mañana domingo, mismas condiciones, máxima 89, mínima 76 y parcialmente nublado. El lunes mayormente nublado, máximo 87. Para La Invasora, con el pronóstico del tiempo, Juan Martín Ovalle, el padrino de La Invasora.
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4: Temperatura máxima hoy llega a los 90, mínima en 73. Hay condiciones de lluvia, nublado por la mañana, soleado por la tarde. Para mañana domingo, mismas condiciones, máxima 89, mínima 76 y parcialmente nublado. El lunes mayormente nublado, máximo 87. 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
9: Temperatura máxima hoy llega a los 90, mínima en 73. Hay condiciones de lluvia, nublado por la mañana, soleado por la tarde. Para mañana domingo, mismas condiciones, máxima 89, mínima 76 y parcialmente nublado. El lunes mayormente nublado, máximo 87. 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
1: ¿Qué tal, amigos? Muy buenos días, ya estamos al aire en esta hermosa mañana de hoy sábado, ya estamos a sábado, qué rápido, ¿verdad? Sábado 16, ¿es 16 o es 17, don Juan? 16, ¿no? Sí, porque ayer fue el 15, ayer fue el último día de la protesta para las taxas, y bueno, ¿qué le cuento? Don Juan González ya está.
2: Fue el último día, disculpe que lo entro.
1: No sé, pero buenos días, don Juan, buenos días, bueno, siéntese, don Juan.
2: Qué mal este.
1: Qué grosero.
2: Mal creado.
1: No, no, cuénteme, don Juan.
2: Ayer fue el último día que podían,
1: sí, señor.
2: Hacer la solicitud para poder apelar o protestar sus impuestos.
1: Sí, señor.
2: Por este año 2026.
1: Así es.
2: Pero todavía pueden, declarar el homestead si es que el caso que no lo han hecho todavía.
1: Okay.
2: Muchos de nosotros sabe que nos gusta esperarnos hasta la última hora. Para hacerlo, como dijo mi camarada ayer, dijo, ya estás aquí como los demás, la última hora. Le dije, yo sé. Le dije, pero lo voy a hacer en línea, nomás dime cómo, porque no la hallaba cómo hacer en línea, pero lo pude.
1: Ajá.
2: Pude hacer las solicitudes, a meter mi protesta, ¿verdad?
1: ¿Lo hizo usted o su amigo?
2: No, yo lo hice.
1: Oh, ok.
2: Sí, él nomás me dio los códigos que necesitaba, porque tienes que tener un código de cada propiedad, y es que lo que pasa es que no me mandaron a mí mis cartas.
1: ¿Cómo no, hombre? ¿Y eso por qué?
2: Pues ya ves cómo es el correo. El US Postal Service ahorita no es good, ¿ya? Por eso dicen que van a cerrar, pero
1: mire, y cada vez están trabajando puros viejitos ya, es lo que no, digo con todo respeto, pero
2: pues son los que trabajan.
1: Pues yo sé, pero es que es una con la otra, a lo que quiero llegar es lo siguiente. Los viejitos, sí, tiene razón, son los que más trabajan, que los jóvenes, a veces no queremos trabajar los jóvenes. Yeah. Digo, yo todavía estoy joven, ¿no? Pero la cosa es de que los viejitos también a veces están como yo, que ya también se le va el avión.
2: Yeah.
1: Aunque yo esté joven, también se me va. Entonces la cosa es de que sí, a veces dejan el correo equivocado.
2: Yeah.
1: Pero eso que usted está comentando es cierto, don Juan. Muchas veces en línea como que se le complica uno la vida, ¿da? Uh-huh. ¿Cómo le hizo usted al último entonces?
2: Pues me metí al Smith Cat y ahí encontré donde decía to file protest, cliqué allí, pero tienes que tener las claves de tu propiedad. Pero si usted no la ha recibido y recibe su carta tarde, ¿ya? Y usted puede seguir, tienes 30 días después cuando recibes tu carta para que puedas a pelear. So no crean que para todos, mucha gente no sabe. Pero si usted lee ahí, dice que tienes 30 días desde la fecha que es la carta, y a veces que la carta lo hacen más tarde. So no se preocupen si no les haya llegado y si todavía a lo mejor que tengan la oportunidad. Si ya la recibieron, ya se les pasó el tiempo, I'm sorry. Pero lo que dice la carta ahí, que tienes 30 días para apelar de la fecha de la carta. El día 15 es el último, pero tienes 30 días desde la fecha de la carta para poder protestar.
1: Okay, y luego dice aquí también, fíjese, no había fijado, dice que online electronic protest está disponible. Bueno, pero dice aquí que para someter una protesta electrónica o en línea, que vayas al sitio del condado Smith, de la Presidential District, y que uses, como decía usted, don Juan, el PIN, y luego también de online protest ID, que está localizado, dice, arriba a la mano derecha de este aviso. Y sí, oiga, pues no es cosa del otro mundo, pero a veces uno le da pendiente hacerlo, sobre todo cuando no sabe uno y es primera vez, se la complica uno mucho, pero no es cosa del otro mundo. La única cosa que sí yo me quedo pensando, don Juan, porque yo también lo hice, ¿verdad? Yo también protesté, seguí los consejos de don Juan González, es de que a la hora de que tienes que mostrar algunos hechos del por qué crees tú que te están cobrando mucho en las taxas, pues tienes que fijarte bien qué es lo que vas a poner para que tenga sentido tu protesta, porque si no, pues nomás te van a decir, ¿sabes qué? Pues no, esto no. Y te van a decir por qué, decir, es que lo que tú estás diciendo, me imagino, ¿verdad, Juan?
2: Sí.
1: Que te dan una explicación. Lo que tú me estás diciendo no aplica por X y Y razón.
2: Exactamente.
1: ¿Verdad?
2: Y así de fácil te lo dan.
1: Así.
2: Nada más lo que sí tienes que esperar bastante tiempo. So, todavía esperamos ahora las citas, ¿verdad?
1: Ajá.
2: Ahora, entonces, hasta que nos den las citas, pues, ya se pasó el tiempo para muchos. Todo lo que viene ahora para ahorrar dinero es la aseguranza de las propiedades.
1: Vámonos. So,
2: la aseguranza de las propiedades, si usted se va a vencer su, o va a hacer su aniversario de cuando compró casa o su propiedad, lo que haya sido, comience a buscar y a ver qué hay otras, que sí hay otras compañías que le puedan dar mejor precio. Pero recuerden que necesitan ver iguales las coberturas, porque a veces sí le van a dar mejor precio, pero tiene menos cobertura o tiene menos de algo, o usted va a pagar más por algo. Como ejemplo, le pueden subir mucho lo que están haciendo ahorita para ahorrarse dinero. Están subiendo el deductible, que con eso usted puede, pues está aumentando más riesgo usted, por eso que él está pagando menos. So, recuerden que usted tiene todo derecho de buscar su aseguradora cuando se le va a vencer el contrato del año, para que puedan, a ver si se pueden ahorrar un poquito de dinero en esa manera.
1: Claro que sí, don Juan. Y bueno, pues de nuevo volvemos a lo mismo, es ponerse a hacer su tarea, ¿verdad, don Juan? De que tienes que tomar el tiempo para ir a hacer comparaciones con otras agencias de aseguranza y ver, pues, cuál te ofrece la mejor opción. Yo entiendo, don Juan, y corríjame si me equivoco, porque yo sé que usted tiene un amigo que pues se dedica a eso de las aseguranzas y que lo ha asesorado así bastante bien. Uh-huh. Creo, recuerdo, su esposa también se dedicó a eso, ¿verdad?
2: Correcto.
1: En un tiempo.
2: Sí.
1: Entonces, hay muchas agencias que representan las grandes compañías de aseguranza. La cosa es de que uno a veces se confunde y dice, bueno, pues fui con Julano, ¿verdad? Don Juan, uh-huh, o Don Pancho, o Don Pablo, que tiene su agencia, pero en realidad él representa, como dije, a otras agencias que son las oficiales. Puedo mencionar algunos nombres de las grandes compañías, por decirlo, State Farm, Geico, hablamos de la otra.
2: Todas las grandes. Y pequeñas. Okay. Hay unas que no reconocemos.
1: Ok, lo que no comprendo, digo, le pregunto yo a usted, porque usted tiene más experiencia que yo en esto, por lo antes mencionado, es cómo es que funciona. Entonces, ¿cómo me va a dar alguien más barato si es la misma compañía? Por ejemplo, usted tiene todas estas grandes compañías aseguradoras y la otra persona tiene exactamente lo mismo que usted. ¿Cómo me va a ahorrar usted? ¿Cómo me dice usted, yo te ahorro más que los demás? ¿Son las mismas?
2: Son las mismas, pero no son las mismas, porque cada compañía son vendedores, son agentes, representantes o vendedores, y les pagan por comisión.
1: Ah.
2: So, depende y qué es lo que ellos van a cobrar. Igual como lo de bienes raíces, como nosotros cobramos una comisión por la venta de nuestras propiedades. Hay unos que sí dan un descuento, casi regalan su trabajo, y hay unos que valen su trabajo y dicen, ok, yo valgo esto y eso es lo que voy a...
1: Claro.
2: Por mi cliente, ¿verdad? Hay unos que nomás, pues sí, yo puedo agarrar menos, pero no voy a hacer casi nada. Uh-huh. Pero yo agarro más porque yo trabajo por mis clientes, yo estoy en la primera línea, cualquier cosa que se los ofrezca, me llaman, yo estoy presente cada vez.
1: Claro. Yo he escuchado mucho, regresando a lo de las aseguranzas, don Juan, del enganche o del down, ¿verdad? Uh-huh. Que dan. Dicen por ahí los que saben que muchos de los agentes que se dedican a esto de las aseguranzas, a veces pues como que sí se les clavan la uña, ¿verdad? Que te piden de enganche pues unos 200, 300, dependiendo, ¿verdad?, de lo que, uh-huh, sea. Y a veces eso es algo que es innecesario realmente, si te pones a pensar, porque ese enganche, gran parte del enganche, o si no es que todo, se queda con el agente, y es su comisión.
2: No, no necesariamente.
1: ¿No es así?
2: No, necesariamente no es eso. Claro, pues ellos van a hacer su cobro, ¿verdad? Ellos, pues eso están trabajando, para eso están trabajando ellos, ¿verdad?
1: Pues sí, claro.
2: Tienen que ganar dinero.
1: Claro.
2: Tienen que mantener sus familias.
1: Claro.
2: So, porque a quién, cuando algo pasa, ¿a quién le vas a llamar? ¿Verdad? La vas a llamar a tu agente. Sí. Ahora, hoy en día, pues todos tienen, dicen, no, te dirigen, ves en línea. Uh-huh. No es como antes, cuando

0: platiques con él y que él platique contigo o con ella, ¿verdad? Sin caso.
1: ¿Sabes qué es la solución de esa?
0: ¿Cuál es?
1: Búscate otro.
0: Ya sabía que iba a decir eso, Juan. Juan anda con cosas.
1: Pues sí, pues si no te va a dar tu tiempo, no te va a apelar, vete a alguien que sí te dé el tiempo que mereces, ¿verdad? Porque tú estás pagando por ese tiempo.
0: Fíjese que sí.
1: ¿Verdad? Uh-huh. Tú estás pagando, tú le estás pagando su salario en lo. Ahora, tú estás pagando casi lo mínimo porque pues es lo que andas haciendo, ¿verdad? Andas buscando lo más barato. Pero ¿qué otros servicios, qué otros comentarios, qué otros consejos le están pidiendo a sus agentes? Right?
0: Claro.
1: ¿Qué es lo que puedo hacer para que me cobren menos? ¿Qué es lo que puedo hacer para que me cobren menos en el carro? Ok, bueno, pues el tipo de carro, eso depende de tu seguro, ¿verdad? Es reconocido que la Ford, la GMC, la Chevrolet son las camionetas más robadas. Entonces pues nuestro seguro es más caro, right? Eso yo lo sé. Uh-huh. Es como le digo a mi señora. Hace un tiempo le robaron la camioneta a nuestro hijo en San Antonio. Ya para cuando la descubrió, ya había, él había ido al cine y se la volaron del cine. Y le dije, no, pues ya está en la frontera. Y nunca la encontraron. Y le dijeron, y hace un mes antes le habían robado las luces de atrás. Tiene su nombre, pero no me acuerdo el nombre exacto.
0: Ajá.
1: Se le robaron las luces. Uh-huh. ¿Ya? Solo salió, fue a un bar, no sé qué, y le robaron las luces.
0: ¿Ya? Ah, qué caray.
1: Tuvo que hacer un reporte para que, pues, si lo pararan, pues no traía luces, pues que pues se lo habían robado.
0: Sí, ¿ya? claro.
1: Entonces yo le dije a mi señora, le dije, mire, yo sé que las camionetas, yo he leído que las camionetas, la Ford, Chevrolet, GMC, las 2500, 250, las Super Duties, la King Ranch, la AT4, todas esas trocas son las más robadas. Right. Y cuando vamos afuera del pueblo y miramos mi camioneta, yo sé que no voy a dejar cosas de valor en esa camioneta. Aunque voy y voy en el hotel, parqueo en valet, ¿sabe dónde van a parquear los carros de valet?
0: No, y mucha gente no tiene la confianza con el valet parking que dice usted, ¿verdad?
1: No, pero tus carros están programados que puedes aplicar algo para que no se vayan muy lejos o no se vayan muy recio. Uh-huh. Tienen pero igual traen tu llave. Uh-huh. Pero trae su código que lo pones y no pueden cambiarlo. Uh-huh. Pero yo no sabes dónde la van a parquear y como quiera se la roban. Y yo le digo a mi señora, le dije, yo sé que cuando vamos de vacaciones o algo y llevamos la camioneta, pues yo no dejo nada de valor, ¿verdad? No dejamos las carteras, las armas, las joyas, algo que sea valor. Una carta de con tu dirección, ¿verdad? En la troca. ¿Por qué? Como dicen que traigas el registro de la camioneta en ella. Ajá. Yo no la llevo en mi troca. ¿Por qué? Por eso está el sticker.
0: Ajá.
1: ¿Okay? ¿Ok? ¿Por qué? Porque ese papel tiene mi dirección.
0: Ajá.
1: ¿Ok? ¿Qué está programado en tu camioneta?
0: ¿Qué está programado?
1: Ajá. Uh-huh. El abridor del garage.
0: Oh, sí, cierto.
1: ¿O tienes tus abridores?
0: También.
1: ¿Eh?
0: Ajá.
1: Ya tienes tu dirección. Tienes una buena troca. A lo mejor que le interesa. A lo mejor ese no. Pero pues ellos, ¿qué sabe qué hacen con tu información?
0: ¿Verdad? No nomás la trae de lujo Juan González.
1: No dejes nada de valor.
0: Nada de valor.
1: Los vehículos.
0: No.
1: Soy yo lo que hago. Yo sé que pues, no dejo nada. Uh-huh. Que sepan quién soy o que agarren mis datos, mi información, mi cartera. Nunca deja la cartera en la camioneta. Aunque traigo shorts, mi señora me compró esta carterita. Uh-huh. Y porque no le gustaba que traía nomás todas mis tarjetas nomás amontonadas en mi bolsa.
0: Uh-huh.
1: Le dije, es que pues no me gusta traer cartera. Uh-huh. Antes sí traía cartera, pero ya anda uno chueco porque se sienta chueco, ¿verdad? Porque la cartera está bien gruesa de tantas tarjetas. No, ya ni los ya usamos, ni los conocemos.
0: Ya no. Oiga, pero ya que usted está mencionando todo esto, fíjese que son buenos tips y de una cosa llegamos a otra, pero la verdad tiene sentido lo que dice don Juan y gracias por compartir con nosotros esta información. Estaba yo recordando que una de las cosas también que roban bastante, por supuesto que el carro completo, la troca completa, pero son partes de los carros que son los catalizadores, ¿no? Es muy famoso que te los roben porque valen un billete.
1: Ya, especialmente en las camionetas uh-huh. altas, que pues nomás es fácil para meterse, no, uh-huh. no batalla, aunque estén gorditos, pueden meterse debajo.
0: Uh-huh.
1: Esas cosas que igual en tu casa, ¿qué es lo que puedes ahorrar para tu casa? Son una de las

0: preguntas que hacen las aseguradoras es, okay, ¿y qué cosas le han remodelado en la propiedad? ¿Le han cambiado o modernizado el alambrado, la plomería, el techo, pintura exterior, ventanas? Todo eso ayuda en tu aseguranza. So, si usted sabe, si usted le metió todo el cablado a su casa, dígale a su aseguradora para que le baje un descuento por eso. Uh-huh. Okay, so estás, ahí estás perdiendo dinero. Dile, ok, ¿sabes qué? Hace un año, dos años, me cambiaron todo el alambre. Uh-huh. Había una fuga o se nos botaban cada rato, o lo cambiamos, le cambiamos la caja. Díganle, le metimos aire acondicionado nuevo este año. Díganle a sus aseguradoras para que ellos sepan. Y también le cubren suficiente por si el caso que hay un desastre.
1: Claro. Right. Como cuando pinta uno la casa, también le contará, don Juan.
0: Estás haciendo mantenimiento.
1: Sí, por eso digo. Pues, yeah. Tienes que decirle a tu agente, oye, mira, acabo de pintar la casa completamente.
0: Sí, le cambié la madera podrida que tenía, bla, bla, bla. Le hice arreglos a la casa. Eso te ayuda porque es una persona que está manteniendo su casa.
1: Claro.
0: Él no está arriesgando que algo le va a pasar, ¿verdad? Mm. Que los árboles estén trimeados alrededor de la casa, que... eres una persona responsable y estás asegurando y ayudando a mantener esa propiedad, asegurando que esté en buen estado esa propiedad. So, eso te va a ayudar en la aseguranza, ¿cómo no?
1: Claro, claro que sí. Hay muchas maneras de poderse ahorrar en su casa, don Juan, en su propiedad. Hablando de las taxas, por supuesto que ya hasta el día de ayer fue el último día para poder hacer la protesta. Y por supuesto también las aseguranzas y en otras muchas cosas más, ¿no? Pero definitivamente hoy por hoy yo creo que es importante, pues la gente que no ha podido todavía comprar su casa, que lo haga y que empiece a trabajar para ello. Ya vamos a estar a medio año, don Juan, qué rápido se nos está yendo
0: el tiempo. Ya estamos a casi medio año ya, uh-huh. Y pues... Siguen los precios igual, no han bajado, uh-huh. Right? Han estado estable. La gente, estoy parte de un grupo de chat que son agentes y estaba diciendo una señora, dice, oiga, tengo un cliente, no me dijo a mí, tengo un cliente que tiene una propiedad con bastantes acres y quedamos un acuerdo. Yo le dije que era un tanto el precio, que es igual lo que ellos fueron y agarraron una evaluación porque estaban peleando sus taxas. Y entonces, dice ellos, vale, creo, es una propiedad cara, $700,000, pero ellos quieren $1,000,000.
1: ¡Vámonos!
0: Y pues quedamos un acuerdo, que pues yo les dije, está bueno, se lo voy a listar en $1,000,000, pero un acuerdo que se va a bajar cada tanto tiempo, si no hay. Ahora se quieren rechazar los vendedores, que no, que su propiedad vale eso. Dice, yo hablé, el comentario dice que ellos hablaron con el evaluador, que el evaluador es diferente a lo que hacemos nosotros. Ellos usan, hacen las comparaciones con más detalle. Y el evaluador le dijo, no, yo les dije claramente a ellos que era incluyendo todo el terreno que tenía. Porque es una casa vieja, no es una casa nueva. Mm-hmm. Y no estamos hablando que son cientos de acres, son unos 30 acres, creo, algo así. Y digo, creo que los voy a cancelar a mis clientes.
1: ¡Vámonos!
0: Y entonces muchos agentes le dijeron, pues, ¿sabes qué? Pues cancelarlos, sí, porque los vendedores esos no son racionables. Se están haciendo para atrás en lo que ellos quedaron de acuerdo, porque nosotros hacemos un contrato de venta.
1: Claro.
0: Y el contrato, muchos dijeron, pues es que nosotros necesitamos enforzar ese contrato. No, quedamos que esto y así tiene que ser. ¿Verdad? O si no, al último dijo ella, ¿sabes qué? Después de todos, corrí mis clientes, gracias por el apoyo y las recomendaciones. Porque a veces sí, los vendedores no son flexibles, uh-huh. Son tercos, ¿verdad? Y dijo ella, ellos pensaban que el comentario que le hicieron a ella era que los vendedores dijeron que iba a venir un cliente de California y iban a pagar lo que querían por su propiedad. Mm. Y dijo, esos tiempos, pues, ya se pasaron. Si no lo hiciste cuando era el tiempo, eso todo tienen que esa creencia. Y muchos de los vendedores así es todavía. Por eso que es cuando usted va a comprar una propiedad, es importante que agarre un agente que lo represente a usted como comprador para que lo asesore en la compra de esa propiedad. Porque usted no va a pagar de más en esa casa. o en ese terreno, lo que sea, que no vas a pagar de más, no nomás, oh sí, pues esto es lo que es, no, vamos a hacer comparaciones para ver si vale eso o están en buen precio. Hay veces que sí están en precio actual, pero hay veces que sí están muy elevados los precios. Y desafortunadamente le he tenido que decir a mis clientes que está muy cara, necesitamos buscar otra, aunque les encante esa casa.
1: Es lo que le iba a decir, ¿y no se le ponen sus compradores así medios tristes?
0: Oh, claro, pues sí, porque pues se emocionaron de esa propiedad. Y yo les digo, está un poco cara y yo les explico por qué. Y ya, si ellos quieren pagar más, ya es cuestión de ellos, ¿verdad? Yo no les voy a decir que no pueden pagar eso. Pero yo hago mis comparaciones para ver si la propiedad... Y claro, con mi experiencia, y si yo he vendido propiedades en esa área, pues yo sé si están muy caras o no.
1: Claro. No, sí, y bueno, como usted lo acaba de mencionar, en realidad el que tiene la última palabra, y si es que tiene el modo, es el comprador, ¿no? Decir, ¿sabes qué, Juan? Pues a mí me gustó la casa, yo sé que es más de lo que vale, pero nosotros la queremos. Yeah. Y pues ya es cosa del
0: dueño. ¿Qué es lo que pasa cuando sucede eso? Okay. Eso es un riesgo, okay. Es un riesgo que la casa no va a valer lo que estamos dando por ella. Okay. Si yo le estoy diciendo, a lo mejor creo que no vale. Y luego va el evaluador del banco y el banco le dice, Víctor, esta casa no vale eso. Vale esto. ¿Qué hacemos? Right?
1: Sí.
0: Pues una es que el vendedor va a tener que ser flexible y aceptar menos. ¿Ok? O pueden negociar, quizás repartir mitad y mitad. ¿Ok? Pues yo estoy dando 200, pero el banco dice que vale 175. Pues vamos a mitad. Yo pongo la otra parte porque me encanta la casa.
1: Claro.
0: O simplemente dice usted, ¿sabes qué? Aquí está el reporte, no vale. Vamos a tener que cancelar porque no tenemos la plata para pagarla.
1: Claro. Hay muchas maneras de negociar y por eso es importante tener un agente de bienes raíces para que pueda hacer esas negociaciones. Y fíjese que dicen que el chirrión revienta por lo más delgado. Es una expresión popular mexicana, don Juan. Y a lo que quiero llegar con esta expresión es de que alguien tiene que dar su brazo a torcer, porque el banco puede decir, ok, no vale, y obviamente el banco sabemos que no te va a prestar más de lo que te puede prestar, y que te va a dar la opción de decir, si tú la quieres, pues tú pon la diferencia, ¿verdad?
0: Pueden hacer eso, pero hay bancos que no, quieren eso.
1: No quieren okay. eso.
0: Dicen, no, no vale, no te vamos el préstamo, si no vale, tú estás pagando de más, ok, yo estoy consciente que estoy pagando de más, y yo voy a poner la plata para eso. Ok, ¿de dónde tienes la plata? Tienes que comprobar dónde tienes la plata para pagar la diferencia.
1: Híjole. Right? Bueno, son enchiladas, ¿no, Juan?
0: No, y yo últimamente he tenido muchos varios clientes que me llaman ya muy tarde. Uh-huh. Oiga, don Juan, vemos ver si este es un buen trato.
1: Ajá.
0: Uh-huh. Okay, ¿de qué estamos hablando? Uh-huh. No, pues me ofrecen esto. Que usted tiene su representación, tiene su agente. Uh-huh. Pues no. Okay, pues si quieren que sea que yo les dé consejos, tengo que yo representarlo.
1: Ajá.
0: Right. Ajá. Y a veces sí, depende de la situación de la persona, ¿verdad? Si es una persona que simplemente no entiende el proceso, que es 99% de las veces que la gente no entiende el proceso, cómo funciona, pues yo le puedo asesorar cualquier miguita. ¿Okay? Le puedo decir, busque a alguien más, o yo le puedo ayudar, pero va a ser tanto. Y si no quieren, pues va a tener que buscar otra manera porque no les puedo ayudar.
1: Claro. Okay. Sí, sí. Bueno, es la cosa, don Juan, que cada agente es diferente y cada agente pues va a trabajar de diferente manera por sus compradores o vendedores en este caso. Usted tiene más de 20 años aquí y me imagino que en esos 20 años, bueno, me refiero a su carrera de agente de bienes raíces, ha tenido de todo tipo de experiencias con las cuales pues esas experiencias le han enriquecido más su carrera y obviamente para cometer menos errores en el proceso de compra-venta de casas. Esto incluye también los compradores y vendedores, me refiero a sus clientes, que a veces no estamos convencidos, incluso cuando nos dicen, a mí me encanta decir las frases mexicanas, don Juan, que la burra es parda porque tienen los pelos en la mano. Lo que quiero decir es cuando usted da hechos con hechos, no porque usted lo diga, sino porque el mercado así lo indica, de cómo son los valores de las propiedades en el área.
0: That's right, correcto. So, el mercado es lo que dicta lo que va a valer una propiedad. Uh-huh. Yo no lo dicto. Uh-huh. Yo nomás le enseño o busco, ¿verdad? Igual cuando la ponemos de venta, vamos a buscar a ver qué, en cuánto andan las propiedades. Uh-huh. A lo mejor sí, hace, como mencioné, hace 3 años, pues sí, el mercado estaba loco en esta área, en todo el estado de Texas realmente, uh-huh. Que ponían la casa de venta y había 2, 3, 5, 10 ofertas, ¿verdad? Inmediatamente, y pagaban de más. Ahorita no es el caso. Ahorita, por eso yo les he dicho, ahorita hay suficiente inventario en nuestra área. Se está moviendo. Últimamente se han movido bastantes propiedades. Y a pesar que el mercado ahorita como está, hay muchas opciones para los compradores. So pueden tener paciencia, no tienen que estar apurados como hubo en ese tiempo. Solo vendedores tienen que saber, ¿verdad? Y una gente que les pueda explicar esa información y decirles que cómo es, cómo funciona. Yo le mencioné, tengo un cliente que no quiere hacer caso, cree que su casa vale mucho más. Desafortunadamente ya los mandaron para México y quiere hacer la negociación de allá. Y le digo, mire, usted, yo sé que usted cree que su casa vale mucho porque cuando lo mandaron, pues estaba bien caliente el mercado. Ahorita no está caliente. Inclusivo, yo hice lo que esa señora hizo y la puse por más de lo que valía la casa. Yo sabiendo. Mm. ¿Y cuántas veces cree que se ha mostrado esa casa?
1: Pues yo creo que si son algunas 13, son muchas, ¿no?
0: Una.
1: Una sola vez.
0: Una sola vez. En todo ese término.
1: Wow.
0: Okay. So, wow. Vamos a hablar un poco de si usted pone su casa de venta y no se vende rápido, ¿por qué? Mm-hmm. 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
1: Oiga, el Ricardo anda bien ocupado. Dicen que a veces pues le llaman y no contestan. Pero no se preocupe, es que le voy a decir por qué no contesta a Ricardo Reynoso. Y si no, aquí yo, don Juan, que me desmienta. A veces Ricardo anda por allá metido entre las casas, ¿verdad?
0: Yep.
1: Trabajando, fumigando, por supuesto. Entonces, pues no le va a contestar inmediatamente. Téngale paciencia, porque ya van varios que a mí me hablan y me dicen, oye, pues le hablo y no me contesta. No, sí, yo le entiendo. No, mándele mensaje de texto, es mejor. Dígale, soy Julano, se trata de esto así, derecha la flecha, para que él se comunique en cuanto.
0: Sí, porque a nosotros no nos gusta dejar mensajes.
1: Sí, ¿verdad? Yo sé, por eso le digo. Entonces,
0: mándele un mensaje, uh-huh, a todos de los nuestros patrocinadores, mándele un mensaje,
1: sí,
0: para que ellos puedan contactarse con ustedes al primer tiempo disponible.
1: Claro.
0: Porque como mencioné, sí, a veces tienen un cliente. A veces, el otro día me llamó una persona que yo tenía un cliente enfrente de mí, me hablaron como 5 veces. Uh-huh. Okay. Estaba en un cierre con un cliente. Oye, yo no voy a interrumpir nuestra cita para contestar el teléfono. Hablaron a la oficina. Uh-huh. Luego de la oficina me están llamando. Oye, te ando buscando Julano. Me mandaron un mensaje. Te ando buscando Julano, háblale para atrás. Uh-huh. Sí, yo sé, ya me habló como 10 veces.
1: Bueno, sí, bueno, a lo mejor es una emergencia, no se sabe, pero como quiera, bueno, emergencias son emergencias, yo entiendo.
0: Ya sabía quién era. So por eso
1: dije, pero no era una emergencia.
0: No era emergencia. Yo sé que quería darme unos datos, porque tengo una casa de renta que me está dando los datos al muchacho y yo sé lo que quería.
1: Okay.
0: Yo ya había hablado con él unas horas antes y me estaba consiguiendo esos documentos que necesitaba.
1: Que digo, espérate, hombre, pues ahorita te...
0: Pues sí, y pues dijo, es que quería que no se me pasara la hora, dices, ya va a ser las 5. Y dije, no, yo sé, pero estaba ocupado y ahorita te regreso, te estoy regresando la llamada.
1: Sí, no, no, bueno, se entiende, don Juan. Pero bueno, todos los patrocinadores de Comprando Casa con Juan González, pues como usted y como yo y como todo mundo tenemos a veces ocupaciones, nomás lo único que hay que hacer es pues mandar un mensaje, si es posible, de texto, ¿verdad? Uh-huh. O de voz, ya casi nadie deja mensaje de voz también.
0: Ya nadie, por eso digo, nadie deja mensaje de voz, de si dicen, es que le llamé, déjate mensaje, no, no dejé mensaje, entonces, ¿cómo supo? Usted sabe que ahorita las señales a veces anda uno, especialmente como él, que anda por todos lados, anda en áreas que a lo mejor no hay buena señal.
1: Luego si no trae Verizon.
0: Y luego si no trae un teléfono bueno, pues
1: ¿qué pasó?
0: Me imagino que los que traen su negocio tienen que tener un teléfono bueno.
1: Teléfono bueno.
0: ¿Verdad? Pero a lo mejor nosotros, que no nos gusta, la señal no pasó.
1: ¿Verdad?
0: Y ahorita últimamente los teléfonos como que andan fallando un poco. Uh-huh. Haces una llamada y no pasa. Y no pasa, y no pasa, y no pasa. Y pues, ayer le estuve llamando a mi mamá y no contestaba. Y le dejé mensaje. Y le mandé mensaje texto.
1: Y tampoco.
0: Y tampoco. Y le llamé otra vez. Y luego al final me dice: oh, me llamaste.
1: Ah, qué caro.
0: Es que dejé el teléfono allá en el otro cuarto. Pues ya ve.
1: Pues sí, don Juan.
0: So, pues dice: ella sabe que a mí no me deje mensaje de voz. Mándeme un texto si no te contesto, porque yo no me gusta los mensajes de voz que nomás llámame, háblame cuando puedas.
1: Pero son mensajes de voz usando su voicemail o usando
0: el voicemail.
1: Ok, porque ya también en el mensaje de texto pues puede usted grabarlo.
0: Ya.
1: Yeah. Y el mensaje de texto se va con el mensaje del audio.
0: Sí, pero como por ejemplo ahorita, si me mandan un mensaje de audio, no lo voy a escuchar ahorita, todo el aire. Pero si mando un mensaje de texto, pues claro, lo puedo leer.
1: Sí. Y hay mucha gente que le gusta mucho mandar mensajes de voz, que pues también está disponible, ¿verdad? Pues ahorita ya con tanta tecnología. Sí,
0: más cuidado con lo que digan.
1: Sí, no, pues sí, porque pues imagínate, hay que dar grabado, ¿no? Hay que dar grabado. Pues ya todo está grabado, don Juan.
0: Ya.
1: Ya nos están escuchando por donde quiera.
0: Por donde quiera.
1: Pues sí, don Juan.
0: Sí, los que fueron en China, dicen que donde quiera hay
1: micrófonos
0: y cámaras.
1: Cámaras.
0: Sí. Les dieron hasta un ticket a uno de los reporteros.
1: Sí.
0: ¿Te diste cuenta?
1: Sí.
0: Que anda el presidente allá. Andaba el presidente allá.
1: Andaba en China. Y también Marco Rubio, ¿cómo se fue? Bien relax, ¿verdad? Que como también llamó la atención. Digo, pues yo pienso que lo hizo adrede, ¿verdad? Obviamente, que andaba como Nicolás Maduro.
0: Trae el traje de Nicolás,
1: sí. Sí, andaba así con, no sé, creo era Nike.
0: Era un jogger.
1: Sí, ¿verdad? Ajá. Yeah. No, pues sí. Pues bueno, don Juan, ¿qué le puedo decir? Pues ahorita ya con la tecnología hay muchas maneras de hacer las cosas, pero definitivamente creo yo que una de las cosas que no se puede comparar, aunque quizás mucha gente diga lo contrario, y con todo el debido respeto que les merecemos de su respetable opinión, es que un agente de carne y hueso, en persona, en vivo y a todo color, lo pueda ayudar en el proceso de comprar su casa.
0: Exactamente, igual como los aseguradores, yo no lo hago en línea, yo voy con alguien, yo tengo alguien con quien yo puedo hablarle, si algo pasa yo voy y le toco la puerta. Uh-huh. Ah, en su oficina.
1: Sí, en la oficina, bueno, no.
0: En su casa no. en su oficina voy, hey, ¿qué onda? ¿Verdad?
1: ¿Qué pasó?
0: ¿Qué pasó aquí? Uh-huh. ¿Qué vamos a hacer? ¿Cómo le hago? Uh-huh. Yo digo, yo a veces como en esas cosas, pues yo sé porque he requerido sus servicios y he requerido que me asesoren cómo le haga en mis casos, ¿verdad?
1: Claro.
0: Uh-huh. Entonces, no todos son igual. Ahí pasó Casper, yo creo.
1: Yo creo que sí, oye, aquí asustan también, ¿no, Juan?
0: Por eso es que sé un poco de ese tipo de negocio, cómo funcionan ellos.
1: Claro.
0: Y pues, como le digo, pues sí, yo soy muy preguntón. A mí, mi señora no le gusta ir conmigo cuando vamos a lugares porque, pues yo agarro plática con cualquiera, primer lugar, y ella es más reservada y yo pues, hago un chorro de preguntas. Me gusta saber cómo funciona algo, cómo es que se mueven las cosas entre ese negocio, ¿verdad?
1: Claro.
0: No para saber todo, pero para saber, como si yo voy a ser cliente, cómo puedo hacerle y cómo me va a funcionar a mí mejor.
1: Claro, don Juan, definitivamente yo creo que es importante hacer preguntas, como usted dice, don Juan, por la razón de que así es como uno puede aprender, ¿no? Yo me pregunto, ahora sí que hablando de preguntas, si usted era así de preguntón cuando era usted chiquillo.
0: No.
1: No, ¿verdad? Mm. Yo pienso que como que le empezó a cambiar el chip.
0: Ya, yeah, no, yo no, yo nomás, muchos me decían que era muy callado.
1: Sí, ¿verdad? Me imagino que sí.
0: Y yo estoy siempre cuando vamos a un lugar, pues sí estoy callado. Yo estoy estudiando, estoy viendo cómo es el carácter, la gente, cómo se comportan, cómo hablan, de qué hablan, ¿verdad? A veces hay unos que nada más están hablando por puras tonterías. Uh-huh. Eso los hago para un lado. Quiero saber a alguien que realmente me como dice, feed the mind. Uh-huh.
1: Alimente
0: la mente, ya. So, eso es lo que me gusta a mí. Right? So, yo estoy, muchas veces estoy callado, no soy un tontito que no sabe, simplemente estoy aprendiendo.
1: Claro, claro, claro. No, bueno, dicen que las palabras son plata, pero el silencio es oro a veces también. Claro que también, como dice aquel dicho, ¿verdad? De que si vas a abrir la boca, sea para algo bueno, si no, pues mejor no la abras, ¿verdad? Pero sí.
0: Como digo, hay unos que nomás están.
1: Habemos de todo en la vida del Señor.
0: Nunca cierran la boca.
1: Oiga, don Juan, pues es que los locutores de eso vivimos.
0: Sí.
1: Pues, ¿qué le vamos a hacer? Nos pagan por hablar.
0: Sí, pues. Usted.
1: No, pero fíjese que sí, todo es comunicación en cualquier idioma.
0: Sí.
1: Y la mera verdad es bien importante lo que usted acaba de decir, porque cuando uno está comunicándose con alguien, ya sea en una simple conversación, tú te das cuenta de que si la conversación va por buen camino, es agradable, es amena. Nomás por, estamos aquí en el parque y de repente pues me lo encontré a don Juan González. Uh-huh. Y pues es obvio, ¿no? A lo mejor mucha gente luego decimos, oye, Juan, ¿y cómo está el mercado de las casas? Pero a lo mejor no, a lo mejor platicamos de, oye, Juan, ¿sabías tú que una de las ciudades más hermosas y maravillosas que hay en Texas es San Antonio, Texas? Uh-huh. Porque tiene esto y oye, no sabía. Entonces ya como que te sintonizas con la comunicación de los gustos de la otra persona también.
0: Claro.
1: Y hay un interés común, si uh-huh. es que los dos están como en on the same page, ¿no?
0: Right.
1: Puede ser de negocio, no se diga. O sea, estás hablando con alguien de negocios. Yo le pregunto a don Juan, oiga, don Juan, por ejemplo, ahí le va una pregunta que me acaban de hacer. ¿Cómo funcionan exactamente los préstamos de agricultoras? Ahora sí que la gente que quiere comprar una propiedad, un terreno, un lote o unos acres uh-huh. de agricultura. Me está diciendo un señor, a mí primero me dicen, busca el terreno, encuentra el terreno y luego después hace el contrato y luego ya me lo mandas acá al banco. Eso fue lo que me está diciendo. Digo, oiga, ¿así le dijo su banco? Sí, así me dijo mi banco.
0: Ok, ¿pero está calificado?
1: Esa es la cosa, porque yo le hacía la pregunta, oiga, ¿ya le dieron la carta de preaprobación? Dice, no, es que no funciona así.
0: No, es que muchos banqueros son flojos.
1: Ah, pues mire, yo, sin dar nombres, aquí se lo voy a pasar al costo, y esta era una pregunta que eventualmente le iba a hacer, y disculpe, pues ya se dio la oportunidad, pero me mandó decir el señor, dijo, le digo, ah, caray, pues no sé entonces cómo está trabajando su banco, pero pues como quiera le echamos ganas, le dije yo. Entonces, sí. Así, nomás para que se entere un poquito de lo que fue la conversación, don Juan. Aquí está, mire, ahí empieza. Y bueno, eso se lo hago a llegar, don Juan, porque en realidad, don Juan, mucha gente nos escucha siempre. Yo no tengo todas las respuestas, sinceramente, pero la gente hace bien en preguntar, como así, don Juan, que es tan preguntón. Pues todos debemos ser preguntones para cosas que son realmente buenas, ¿verdad? Ya las otras cosas, pues no hay que ser tan preguntón, porque ya eso es ser metiche, y don Juan tampoco es un metiche. Pero la cosa es de que cuando se trata de informarnos, hay que informarse para informar, ¿verdad? Entonces, por eso le estamos haciendo llegar esta pregunta el día de hoy a usted, don Juan.
0: So, esa persona no le está contestando correctamente a ese cliente. Uh-huh. So, la pregunta que él, si él, en ese préstamo es directamente con el departamento de USDA, que puede ser uno, mucha gente no sabe que pueden ir directamente con ellos, y puedes hacerlo, pero eso es lo que nos enfrentamos, ¿ok? So, es lo que la pregunta, es que también nosotros no sabemos cómo hacer esas preguntas, ¿ok? Mm. So, le digo, pues, ¿cuánto califico? Okay. No, pues, nomás busca, en este caso, nomás busca en estas áreas, ¿verdad? Nomás tiene que ser afuera, tiene que ser acres, tiene que ser terreno. Hay ciertos bancos que se dedican para préstamos de agricultura o lo que dicen farm and ranch, uh-huh, right? So, uh-huh. Son terrenos grandes, estamos hablando de 20, 30 para arriba, okay? So, hay ciertos bancos que se dedican, tengo un banco aquí local que se dedica en eso, están haciendo un préstamo para un cliente de 10 acres y nomás están comprando 10 acres. Pero eso es lo que se dedican a ellos, nomás pura tierra o se dedican a ranchos, ¿verdad? Si usted tiene también ayudan con lo del equipo, maquinaria, todo eso también a ellos le pueden ayudar en ese aspecto.
1: Claro.
0: En este caso, la pregunta que le deben de decir, ok, cuando le dicen no, pues nomás busca aquí, acá, ok, pero ¿de qué precio? ¿De qué precio puedo buscar? Ok, ahora yo sé. Y lo que ellos presumen es que, pues usted sabe que es su límite.
1: Sí.
0: ¿Vale? Pero muchos de nosotros no sabemos que es nuestro límite.
1: Claro.
0: ¿Cómo no? ¿Por qué no sabemos? Porque pues tenemos deudas, tenemos otros gastos que hacemos, tenemos tarjetas de crédito, tenemos unos vehículos, tenemos una casa ya, tenemos préstamos estudiantiles, diferentes cosas. ¿Ok? Y pues ellos le están dirigiendo incorrectamente, porque ¿qué es lo que va a venir pasando? Si usted, señor comprador, vamos y vemos tantos ranchos, les gusta, ¿ok? ¿Pero de qué precio? Uh-huh. So, usted va a indicar el precio, quizás, pero amor, todavía no están en su alcance. ¿Por qué? Porque usted tiene muchas deudas. Ahora, si esta persona ya es alguien que se dedica a la agricultura, a lo mejor es un poquito diferente, porque ya saben lo que hace. Pero ellos tienen que saber. Ellos tienen que decirle a él que es el límite.
1: Entonces, aquí en este caso, don Juan, ¿el banquero no está haciendo su jale?
0: No.
1: ¿Así de plano?
0: Así de plano.
1: Pues lo que le digo. O sea, tú vas a que te den un servicio y mucha gente no quiere trabajar. No se toma el tiempo para explicarle bien a la persona. Entonces, pues le dan a tole con el dedo, como quien dice a uno, ¿verdad?
0: Ya, lo que uno necesita hacer es insistir.
1: ¿O ir a otro lado?
0: O ir a otro lado. Insistirles y explicarle, ok. No, pues sí, ve, busca la casa. Yo he escuchado, muchos clientes me han dicho eso. Y es un banco aquí local que lo hace. No, pues vayan a ver. No, entonces, ¿quién es tu prestamista? No, pues es Julán. Ok, le hablo. Hey, estoy representando al cliente Julano. Vamos a ver casas, pero necesito saber qué límite tienen. O pues no hemos checado todavía. Que vayan a buscar la casa. Y le dije, no, así no funciona. No, sí, así funcionamos. Ok, y le digo, ok, bueno. So tú me dices, le dije, ¿tú crees que ese cliente puede poner una casa de 1,000,000? Oh, no creo. ¿Por qué? Pues ya lo conocemos, es cliente. Ok, so ¿qué límite tiene?
1: No tiene feria.
0: ¿Qué límite tiene? No, pues necesita llenar la aplicación. Ok, pues llénalo la aplicación, por favor. No. ¿Por qué?
1: Ay, aguanta.
0: Porque okay, yo le voy a enseñar las casas de $1,000,000 y mi cliente no puede, se va a enamorar con esa casa.
1: Claro.
0: Y yo lo voy a hacer obvio, no va a poder ser un contrato porque el vendedor me exige que está asegurado que ese vendedor, ese comprador tiene la plata para poder comprar. Y es una de las claves que nos ponen para ir a mostrarla. No queremos que cualquiera, una casa de 1,000,000, que cualquiera venga, que no tenga ni el poder y venga, pérdanos nuestro tiempo en limpiar, mantener, salirnos de la casa, para alguien que no tiene ni interés ni poder de comprar esa casa.
1: Pues está ya como los agentes de carros que también no quieren atender a alguien que se mira así medio muy sencillo.
0: Y está bien que se mire así muy sencillo, pero que tenga la carta. Que usted, que si pueda.
1: Bueno. No se crea. Estoy todavía más.
0: ¿Por qué? Porque si nos en verdad, encanta
1: sí.
0: La casa.
1: Sí.
0: Pues nos van a pedir, ok, pues sí aceptamos tu oferta, pero ¿están aprobados? No, van a ir al banco. Hazlo para un lado. Ven cuando ya tengas el financiamiento.
1: No, bueno, sí. En verdad, tiene toda la razón, don Juan, y tiene sentido. Claro que hablamos se entiende la gente, ¿no?
0: Porque hasta ese momento tú no tienes el poder de comprar casa.
1: No.
0: Esa propiedad o esa casa, lo que sea. ¿Por qué? Porque no has checado. No has checado qué poder. A lo mejor sí tienes el poder, pero no te gustan los términos que te ofrece el banco.
1: Claro.
0: Okay. Oh, pues sí te prestamos, Víctor, pero el préstamo es del 20 años al 10% o al 8%. Oye, pues si los intereses, don Juan dice que están al 6, ¿por qué me lo vas a dar a mí a 8? Bueno, Víctor, tu crédito no está tan bueno, pero tenemos que hacer estos términos. Vas a tener que poner 20% de down.
1: ¡Ay, caramba, don Juan!
0: Ok. O tú pensabas que vas a poner unos 5 mil de down y el banco te pide 10. Mm. Y no los tienes. ¿Qué vamos a hacer?
1: Claro.
0: Right. So hay muchos, ¿cómo dice? Hurdles. ¿Cómo dice hurdles en español?
1: Repita la palabra.
0: Hurdles. Como cuando van corriendo y brincan.
1: Como.
0: Cuando corren carreras.
1: Obstáculos.
0: Bueno, pues son obstáculos, sí. So ahí tenemos que varios obstáculos que tenemos que brincar. Para tener, para llegar a ese punto. Y si luego en el primero nos van a tumbar.
1: Claro, claro, claro.
0: Pues tenemos que reorganizarnos de nuevo. Uh-huh. Y buscar otra manera.
1: Muy bien. Otra pregunta que nos hicieron llegar, don Juan. Gracias por esto. Avanzando con el programa. Y qué rápido se fue la hora, don Juan. Ya casi son las 9. Sí. Es cuando alguien quiere comprar casa, que ya compró casa, que ya tiene una casa, que incluso a lo mejor hasta ya la pagó, pero quiere comprar otra, quizás para inversión, quizás porque se quiere mover, etcétera, etcétera. Claro que las circunstancias también tienen mucho que ver. La cuestión ¿es mejor pedir el préstamo desde el principio, como si fuera a comprar casa por primera vez, teniendo ya una casa, o hipotecar la casa que ya tiene, que a lo mejor no la ha acabado de pagar, pero que ya tiene plusvalía, verdad? Eso es bueno, obviamente. Uh-huh. O a lo mejor ya la pagó. ¿Qué es lo que usted sugeriría? Digo, no es un banquero usted, pero de todas maneras, con tanta experiencia que tiene, pues ya se da una idea, ¿no?
0: So, no entiendo exactamente qué es tu pregunta.
1: Sí, o sea, comprar una casa de nuevo, uh-huh, con un préstamo que aplique la persona de nuevo, o hipotecar una casa que ya tiene para pedir ese préstamo.
0: So, va a depender en uno qué es lo que está comprando. Uh-huh. Okay. Si usted, vamos a decir, usted tiene una casa de $200,000, ¿ok? Y va a comprar una de 100. Uh-huh. So, a los ojos del banco vas al revés. Uh-huh. ¿Ok? Pero depende de la situación y la etapa de la vida de uno. Cuando uno ya es grande, pues sí, pues vas a comprar una más económica porque ya, pues ya te estás retirando, tu empleo, tu ingreso va a bajar con el futuro, estás planeando, ¿ok?
1: Exacto.
0: Pero si estás en nuestra etapa todavía, vamos a decir,
1: jóvenes,
0: se supone que vas a hacer un step up, right? Vas a subir.
1: Un escalón.
0: Entonces, si vas a comprar, depende de la situación tuya, si vas a comprar una casa para inversión o vas a comprar para tu vivir en ella. Okay. Si vas a comprar para tu vivir en ella, vas a hacer un préstamo igual como si lo estás comprando. Obvio, no eres comprador primerizo, pero hay opciones. Pues todavía puedes calificar por el FHA, que es el bajo enganche, y hay unos términos favorables para los compradores. O puedes hipotecar tu casa y comprar otra en cash. Mm. El proceso es similar, más rápido, si financias, si hipotecas tu casa. ¿Por qué? Porque ya eres dueño, el banco te va a prestar el 80% solamente. Eso depende de qué es lo que estás haciendo con el siguiente paso, si vas para arriba o vas para abajo, va a depender en eso.
1: Pues eso es como el ajedrez. Digo, yo no sé jugar ajedrez realmente, pero
0: yo no le sé. Sé checkers, pero el otro no.
1: Sí, bueno, pues tiene su chiste, pero bueno, yo me he fijado que tienes que mover las piececitas, ¿verdad? De tal manera que hagas el jaque mate. Uh-huh. Y entonces, prácticamente así es todo, pues, en la vida, como el ajedrez, ¿verdad? Uno tiene que aprender a jugarlo, uh-huh, porque dependiendo de cómo muevas tus piezas, ¿verdad? Es como puedes llegar a tus objetivos. Entonces, como dice el dicho, don Juan, todos los caminos llevan a Roma, ¿verdad? Uh-huh. Todos, o sea, te puedes ir por aquí y vas a llegar tarde que temprano a Roma, digo, Dios mediante. Pero a lo que quiero llegar es, no todo se hace de la noche a la mañana, y también tiene un proceso, y claro que hay que saber cómo mover las piezas o las cosas para poder llegar a ese objetivo, como usted nos está explicando ahorita. Yo me doy cuenta de que, ok, Los intereses también serán más baratos cuando estás hipotecando tu casa que cuando estás pidiendo el préstamo, así nomás derecha la flecha.
0: Puede ser.
1: También, ¿no?
0: Puede ser, sí.
1: Bueno,
0: sí,
1: porque ya el banco tiene más, supongo, más garantía contigo. Por ejemplo, pues tú estás hipotecando tu casa, entonces estás pidiendo un préstamo sobre tu casa que ya está pagada o ya está la mayor parte pagada, que si fueras a pedir un préstamo nomás con el crédito, ingreso y pues sí, todo lo que califica el banco para que digan sí, te voy a prestar. Creo que es más seguro con algo que estás hipotecando, obviamente.
0: Well, maybe no. Depende de la situación de cada uno. So, necesitas a hablar con alguien que te pueda ayudar y planificar ese paso, ¿okay? Por ejemplo, yo tengo un banquero con que estaba hablando el otro día, que conozco muy bien, es uno de mis banqueros. Tengo uno que es donde voy todo el tiempo para todo. Ya me reconocen, todo el mundo me conoce allí.
1: ¿Quién es don Juan? Díganos.
0: Si yo necesito algo, yo le hablo directamente a él, a su celular. Él me contesta.
1: Ah, caray, ya tiene muy buena relación con ese banquero.
0: Sí, tengo buena relación. Pero estaba hablando con otro banquero. Uh-huh. Y le estaba preguntando, oye, estaba vacilando él. Dice, yo quiero agarrar todas tus cuentas y traérmelas para acá.
1: Ah, bueno.
0: Le dije, ¿le vas a hacer competencia? Le dije, pues a ver qué ofreces.
1: Vámonos. Don Juan Agustadillo.
0: Y dijo, no, pues nosotros, mira, tenemos este préstamo que hacemos así, asá, y tenemos estas opciones. Y vamos a hacer, estamos bien competitivos ahorita en nuestros préstamos, dice. Y le dije, mira, tengo estos planes para hacer esto y esto. Dice, ay, ese es mi mero mole, dice, es lo que me gusta.
1: Éralo. ¿Listo para el negocio?
0: Y dijo, le dije, vamos a lunch. Uh-huh. Y platicamos bien, le dije, tengo unos chavos que quiero introducirlos a ustedes y a ver si podemos hacer algo. Digo, sí, perfecto. Dice, ¿qué día vamos? Dice, yo pago el lunch.
1: ¡Vámonos!
0: Le dije, pues con más ganas, déjale, hablo y hago la cita.
1: ¿Cómo está?
0: Dice, yo conozco a tu banquero, dice, es muy buena gente, dice, nos mandamos clientes, cuando yo no puedo hacer algo, pues yo lo mando con él, y cuando él no puede, me los manda a mí, y trabajamos así, dice, pero pues yo sé que eres cliente de él, dice, yo no voy a hacer eso, dice, yo, a mí, me... No íbamos bien con ese muchacho, con ese chavo, dices, no quiero interrumpir eso, dice, pero pues, si no hace algo bien, pues tú ven conmigo como quieras.
1: Bueno, al final y al cabo es negocio, ¿no, don Juan? Y pues si alguien le va a poder ayudar a ahorrarle dinero.
0: Ya, yeah, so no todos los bancos son iguales. Right? Mm-hmm. So si uno no le gusta, si usted no le gusta cómo le dijeron o qué le respondieron, y al amor usted entendió 100%, bien. O a lo mejor no entendió 100%, pero vaya con alguien más que le explique, le asesore. A lo mejor con esa persona sí le entiende, sí le explican, porque todos tenemos diferente manera de explicar las cosas.
1: Sí, señor.
0: Si le explican mejor, vaya con ellos. Mm. Y a lo mejor que le dan mejor opción, o a lo mejor no tan mejor opción, pero le encantó cómo le pudieron explicar, cómo le pudieron ayudar en lo que le beneficiaba a usted a ese momento.
1: Correcto. Don Juan, definitivamente... Yo creo que lo más importante es informarse para saber qué decisión poder tomar. Por supuesto, mejor que si nada más se va uno pues con la primera finta que, ¿verdad? Hay veces que no dicen, no, pues aquí mero ya se hizo la machaca. Bueno, pues puedes comparar, puedes tener otra segunda o tercera, cuarta opinión y ya elegir. Que yo sé que don Juan González es de ese estilo. Él, si no le gusta algo o si le dicen que no, va con alguien más y le vuelve a preguntar. Y ve otras opciones. Me recuerda mucho la historia que nos contaba usted cuando andaba aplicando para un crédito, que le dijeron que no, que porque pues no calificaba, no tenía crédito, no tenía un puntuaje que podía servir para que le dieran ese préstamo. Y que se arrancó usted a otro banco y que allá le dijeron que sí, y que usted preguntó, oye, allá me dijeron que no, y aquí ¿por qué sí? ¿Cuál es la diferencia? Uh-huh. Y luego ya le dijeron que ellos checaban con otras burós crediticios en los que usted sí tenía crédito.
0: Right.
1: ¿Se acuerda?
0: Es cuando yo estaba restableciendo mi crédito. Uh-huh. Para los que no saben la historia, uh-huh. Fui a un banco, yo ya tenía mi camioneta pagada y necesitaba una plata para hacer una compra de una casita, uh-huh, que quería, y pues le dije, pues voy a hipotecar mi camioneta.
1: Claro.
0: Entonces fui a un banco, mi banco, me dijeron que no. Uh-huh. Fui a otro banco, muy reconocido los dos bancos aquí en Tyler, me dijeron que no. Dije, oye, pues si yo les mando tantos clientes y me dijeron que no.
1: Fíjese nomás.
0: Entonces, yo me fijé en dónde estaban checando mi crédito. En ese momento dije, pues qué burro están usando, porque no es que no tiene suficiente puntuaje. Pues qué puntaje quieres, pues en ese tiempo para lo que yo querían el 640. Tenía el 628 o algo así. No, pues checamos este. Ah, le dije, ok. Entonces están checando el que tiene menos, porque yo estaba atento de mi crédito.
1: Oh, right? Ok.
0: Yo sabía cómo estaba moviéndose mi crédito.
1: Claro.
0: Entonces fui a otro banco, un credit union, donde trabaja Eric. Eric es el que me hizo el préstamo realmente.
1: Ah,
0: y me dijo, sí, ¿cuánto quieres? Le dije,
1: caray,
0: ¿y eso? Sí, pues tu roca vale esto, te podemos prestar hasta tanto. Le dije, pues échalo para acá. Hice mi inversión, pagué mi camioneta para atrás y gané por ese lado y pagué la troca.
1: Sí, que es suave. ¿Ya?
0: Pero seguí insistiendo hasta que supe y que cómo era y por qué.
1: Claro. Pues esa es la cosa, don Juan, como que a usted se le empezó a cambiar el chip desde, pues ya más o menos una edad que ya se la maliciaba, que no era por allá, era por acá, y gracias a Dios, ahora tiene su programa de radio en La Invasora, y que nos puede usted compartir todas estas experiencias para poder precisamente pues aprender y pues mejorar nuestro nivel de vida, don Juan.
0: Ya, yeah. So, si alguno le dice que no, hable con alguien más, a ver si esa persona le pueda decir que sí. Cada banco es diferente, cada banco tiene sus diferentes reglas, sus restricciones, que a veces no pueden, simplemente ellos no pueden porque no cabe usted en esa cajita, pero para otra persona la cajita es más grande y usted cabe en esa.
1: Sí, claro, claro, o sea, pues la verdad es de que siempre hay que buscar una segunda, tercera o cuarta opinión y pues intentarlo, porque al que le interesa, don Juan. Lo que sí es bien importante es, pues, llamarle a quien sabe, ¿verdad?, para que lo pueda orientar. A veces le llama uno a una persona que pues a lo mejor no sabe o está confundida o no tiene el interés o no tiene la voluntad, etcétera, etcétera. Yo creo que no hay como la experiencia, don Juan, y en este caso el grupo de Juan González, con Juan González, pues está listo para ayudarle, sobre todo si usted quiere comprar casa aquí en el área del este de Texas. Claro que siempre lo puede referir a otro lado dentro del estado de Texas, pero como dijo don Juan hace ratito, aquí en el mercado del este de Texas, en la marqueta, dice don Juan González, son sus meros moles, ¿eh, don Juan?
0: Estoño,
1: don Juan. Don Juan, ya nos vamos.
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1: Vámonos.
0: Lo llevó. 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
1: Qué bueno, Juan.
0: Nos rompo bastante dinero en el trabajo que se ocupa para el carrito de ella. 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
1: Ahí con Chicho, el buen Chicho González. Gracias, don Juan González. Gracias a todos los patrocinadores del programa Comprando Casa con Juan González. Y gracias a usted, amigo del auditorio de La Invasora, por la fineza de su atención en este su programa Comprando Casa con Juan González, que ya tiene, ¿cuántos años, don Juan, al aire?
0: Creo como 6, vamos para 6.
1: Híjole, ya está perdiendo la cuenta, muchos años.
0: Ni me dan descuento tampoco.
1: No, siempre le damos descuento.
0: Para ser fiel.
1: No, don Juan, usted.
0: En
1: no,
0: la invasora.
1: Usted no se preocupe, usted ya es parte de la programación de aquí de la invasora, don Juan.
0: Pues ojalá que me den cheque.
1: Nos levanta el rating. Gracias, don Juan González. Gracias, amigos del auditorio de la invasora. Que Dios nos lo bendiga muy rico abundantemente. A nosotros que no nos olvide. Mi nombre es Víctor Covarrubias. Quédese con la programación de fin de semana muy buena. Mucha información importante a continuación en los diferentes programas que vamos a llevar a cabo. No se la pierda. Gracias, disfrute el fin de semana y cuídese mucho y que Dios me lo bendiga mucho también. Y yo se lo paso al costo. Gracias, don Juan.
0: Gracias, Víctor.
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5: Tarjetas de crédito para que cuando usted ya llega a sus años dorados, usted prácticamente está debt free. Ya no tiene que andarse preocupando de hacer pagos aquí, pagos allá. Usted prácticamente ya tiene todo listo. Otra manera de prepararnos para nuestra vejez es ahorrando. Fíjese bien que el ahorro es primordial, tanto en los negocios, tanto a nivel individual. Debemos de tener mínimo para unos 6 meses de nuestros gastos básicos, ¿verdad? El pago de la casa, ojalá y cuando usted ya se retire su casa ya está pagada. Pero si no fuera así, usted tiene que tener mínimo para unos 6 meses, ¿verdad? Tiene que tener para los property taxes, para la insurance, para los biles, porque usted no sabe, ¿verdad? Cualquier eventualidad que se llega a presentar, usted debe de tener sus ahorros listos y seguros, ¿verdad? Además de tener su ahorro, es muy importante que usted tenga también sus CDs, ¿verdad? Que son Certificate of Deposit, que usted tenga sus cuentas en su Money Market Account. Y estos son varios vehículos donde usted puede tener su dinero, pero al mismo tiempo su dinero está generándole ganancias. Usted tiene estos vehículos que le permiten rápidamente convertir su dinero en efectivo si alguna eventualidad se llegara a presentar. Otra manera de prepararnos para nuestra vejez es teniendo nuestro testamento en regla. Fíjese que el testamento, don Víctor, se tiene que renovar por lo menos una vez cada 10 años. En otra ocasión vamos a hablar más, ¿verdad?, acerca de lo que viene siendo el testamento, el living trust y todo eso. Pero usted se lo debe a usted, a sus seres queridos. Tenga su testamento en regla. Uno no tiene la vida comprada, uno no sabe cuándo el Señor nos llama cuentas. Y si el testamento lo hicimos hace 15, 20 años, van a haber muchas cosas que usted fue adquiriendo durante ese tiempo que no están en su testamento. Eso va a significar dolores de cabeza para sus seres queridos.
6: Claro que sí. Sería muy bueno, contador, por favor, que nos regale usted un programa con esta información sobre los testamentos. Usted como contador obviamente sabe cómo asesorar a las personas para poder organizarse y hacer un buen testamento. Claro, como decía usted en anteriores programas, es importante que uno cuente en su vida, obviamente, con su abogado, ese de confianza, ese que lo va a representar como usted se merece, con su contador, obviamente, y también decía usted, ¿con quién más?
5: Con su banquero.
6: Con su banquero.
5: Sí, bueno. Así es, porque tarde que temprano va a necesitar a uno de los tres.
6: Bueno, y yo diría también y agregaría su guía espiritual, ¿verdad? De alguna manera, que es muy importante. Contador, me recordó usted a otro comentario de un buen amigo que me decía: Víctor, a mí me caen gordas las personas que están esperando que se mueran los papás para que les dejen lo que ellos tenían. Así me lo dijo de plano.
5: ¡Wow!
6: Y yo, ¿cómo crees? Digo, sí, dice, oye, pues eso no, ¿cómo es posible? Y luego se andan peleando. Me recordó usted con esto de las herencias, estas situaciones que es muy común también por los terrenos allá en México, decía. Pues no nomás en México, aquí también en Estados Unidos.

0: Pero sí tiene sentido lo que dijo mi buen amigo, ¿verdad? Porque habemos de toda la vida el señor. Y es increíble, contador. Todo por culpa del maldito y cochino dinero, contador, por favor.
1: Imagínese nada más, ¿verdad? Entonces, para que nada de esto le suceda a usted, ¿verdad? Y a su servidor, pues tenemos que prepararnos, ¿verdad? Precisamente para cuando vienen estos años dorados, que primero Dios nos conceda llegar a ellos, ¿verdad? Otro punto importante y otra manera de prepararnos para estos años dorados es teniendo nuestras casitas de renta, ¿verdad? Si usted tiene por ahí una, pues cómprese otra si puede, si está en sus manos, ¿verdad? Y el día de mañana usted ya colecta renta de una, colecta renta de otra, si ya las tiene pagada la casa donde usted vive. Imagínese, es más fácil poder salir adelante en estos años dorados. Otro vehículo que mucha de nuestra audiencia no conoce, don Víctor, se llama annuities. Uno en especial que me llama la atención se llama Deferred Income Annuity. El famoso Deferred Income Annuity es un vehículo, escuche bien, que usted invierte, digamos, vamos a decir, por ejemplo, $10,000. Usted invierte $10,000 a la edad que usted tenga, ¿verdad? Antes de la edad de retiro, usted invierte esos $10,000. Entre más temprano, mejor, porque su annuity va a ser más grande. El annuity le va a empezar a usted a pagar dinero a cierta edad, ¿verdad? Típicamente a los 65 años, a los 70 años, según la edad que usted estipule en el contrato, a la edad de comprarlo. Pero digamos que usted compró este annuity cuando usted tenía 30 años o cuando tenía 40 años. $10,000 es una inversión y jamás le vuelve usted a meter un 5 a ese annuity. Pero como pasó más tiempo, su annuity creció y le va a dar una cantidad fija. Una vez que le empieza a dar usted, vamos a decir, $1,000 al mes, de por vida, todos los años que usted viva, usted solamente hizo una inversión cuando usted tenía 30 años, $10,000. Cuando usted ya se retira a los 65 años, usted tiene esa pensión ya de $1,000 al mes de por vida. Algo así. Eso es un ejemplo nada más, ¿verdad?
0: Wow.
1: Son vehículos y lo vemos cuando hacemos los taxes, ¿verdad? Vienen las personas con sus annuities y dice uno, wow, qué bien planeó esta persona, ¿verdad? Sus años dorados. Y es algo que está al alcance de todos, don Víctor. Muchas veces no conocemos esos vehículos. Otro que me llama mucho la atención se llama Health Savings Account. El famoso HSA, por sus siglas en inglés, el Health Savings Account, fíjese bien, usted puede ahorrar prácticamente desde ya para sus gastos médicos cuando usted sea una persona mayor.
0: Mayor.
1: ¿Verdad? Usted va ahorrando ese dinero igual, como entre más temprano pone usted el dinero en el HSA account, más crece esta cuenta, más tiene usted para los gastos médicos, y el día de mañana cuando se presentan, porque obviamente cuando uno va creciendo van saliendo más achaques y van saliendo más cosas, usted ya no se preocupa porque usted ya planeó con tiempo. Pero son diferentes vehículos que usted y su servidor podemos hacer y debemos hacer para prepararnos, para estar mejor posicionados para nuestra vejez, para no depender de nuestros hijos. Creo que lo menos que queremos es ser una carga para nuestros hijos, ¿verdad? Y si son muchos, pues no es tanto problema, pero imagínese que tenga un hijo o dos nada más, sería un poco difícil.
0: Sí, cómo no, indudablemente, contador. Caray, son temas muy interesantes, contador. Yo le agradezco bastante, a nombre de todo el auditorio, que usted tenga este espacio, contador, y que nos comparte esta sabiduría, de verdad. Y literalmente se lo digo, porque la sabiduría que nos comparte también es del maestro de maestros, ¿verdad? Que eso es algo bien importantísimo, como esa parábola de la hormiga que usted nos compartía, que me encantó, contador. Como usted decía, la parábola de la hormiga, una hormiga realmente que no tiene, como decía el contador, realmente ni siquiera quien la mande, ni jefe, ni líder. Sin embargo, durante el verano, decía usted, reúne todo su alimento, guarda su comida en la cosecha, y bueno, no es un perezoso.
1: Exactamente. Ese es el punto, ¿verdad? Que no seamos perezosos, ¿verdad? No seamos personas que dicen, pues a ver qué sale el día de mañana, a ver cómo me va. No. Está en sus manos de usted y de su servidor el prepararnos para nuestros años dorados, ¿verdad? Primero Dios que nos conceda llegar ahí, y espero que esos consejos le sean de utilidad, le ayuden, ¿verdad? Prácticamente es el propósito de estos programas, ¿verdad?
0: Indudablemente, así contador. Es. 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Yo me quiero preparar, como dice mi contador Juan Martínez de Martínez CPA. 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
1: 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Y bueno, deseo que todo esto le sea de utilidad a usted. Recuerde, amigo del auditorio, que como hispanos vamos avanzando juntos. Les deseo que tenga usted y su familia un excelente fin de semana.
0: Igualmente, contador, Dios le guarde con mucha vida y mucha salud, y pues nos deje a nuestro contador por muchos años más para que nos siga compartiendo de esta gracia y sabiduría en su programa Creciendo Su Negocio. Amigos, mi nombre es Víctor Covarrubias, que Dios me lo bendiga muy rica abundantemente, a nosotros que no nos olvide, y yo se lo paso al costo.
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17: Cena toda hora La Invasora con tu servidora, ella María Rubalcaba, y la verdad de manteles largos festejando el mes de las madrecitas. La señora Olimpia desde la ciudad de Jacksonville nos está acompañando. Nos quedamos con esa pregunta al aire, señora Olimpia. ¿Alguna vez dentro de la larga vida de matrimonio a usted le llegó quizás la duda, estoy bien aquí donde estoy, puedo buscar otros horizontes? ¿Qué fue lo que la hizo regresar a la base? Mi matrimonio, mi familia, mi hogar.
18: Mi base siempre, no voy a poder salirme de ese círculo porque mi base se fijaba en Dios. Comencé a los 7 años cuando el cristianismo y vine estudiando las Sagradas Escrituras, estudiando temas espirituales, temas matrimoniales, temas sexuales, y todo eso ayudó en mi vida porque yo no tuve problemas. Mi esposo ha sido un hombre, como les repito, fino, muy adecuado, muy, muy puntual. Sí, yo he sido quizás un poquito autoritaria, y además de eso, la economía siempre me puso a mí en nivel desagradable. Uh-huh. Porque tenía 8 hijos y claro, aparte de eso, cuidaba 4 que no eran míos, de mis amigas, de maestras que me los llevaban para que yo los cuidara, que tenían confianza en mí. No podía rechazarlo. Sí. Esos 4 niños estaban conmigo casi siempre. Uh-huh. Entonces yo dije, no, pues la economía tiene que ser aquí una base bien importante. Y eso me ponía débil. Pero nunca pensé, yo tengo que dejar a este hombre y voy a buscarme un millonario. No, nunca pensé eso yo. Y no es porque no tuve oportunidad. El primer novio que yo tuve era un médico.
17: ¡Wow!
18: El segundo era un capitán del ejército. Ándale. Así es que yo tuve oportunidades, pero yo dije, este es un capitán del ejército, pero no sabe del cristianismo. Este es un médico y dice que el cristianismo es una fábula. Así es que yo no dije, este camino, lo corté de viaje. Y cuando encontré el hombre humilde que quería de Cristo, yo me gustó él.
17: Y ahí sigue, bendito.
18: Y aquí sigo, y no ha habido desavenencia. Entre mi vida y la vida de él no ha habido desavenencia. Mis niñas me dicen,
19: ¿ya viste qué está haciendo papá?
18: Especialmente Maravilla, la que él entrevistó. una vez. Y le digo, no, no he visto. No miré yo esto. Yo miré, tenía la patita levantada y estaba ahí muy cortejador con esa dama.
17: ¡Ah, caray!
18: Y yo lo vuelvo a ver y me dice, con el dedito,
17: no es cierto.
18: Que no creas. Le digo, ¿qué es lo que me decías cuando me hacías señas con el dedito? Que no les creas, que esas niñas son unas que inventan historias. Oh, sí, sí, era la fulana, ya me dicen, era la fulanita, sí. Es cierto que tenía el pie así subido y yo ahí. Estábamos platicando, tú sabes, platiquitas nomás. Ok, está bien, ¿y pasa?
17: ¿Y pasa, pasa nada más?
18: No. Le llevo otra vez, mi muchacha de Olimpia, viene con una soberbia, pero terrible. Uh-huh. Le digo, ¿qué pasó, muchacha? Dice, si no le pones ponte a papá, se lo voy a poner yo. Le digo, ¿qué pasó? Allí estaba papá con una persona. ¿De veras? ¿Pero qué hacía? Hola, ¿cómo estás? Dándole beso en la mano. Y yo le levanto la mirada y lo veo y me dice que era cierto. Era cierto. Ya me lo va a explicar, digo yo, él. Espero que me lo explique, que es esos besos. Y entonces ya viene ella y dice, no le vas a decir nada. Le digo, no, mija. De besitos y abracitos no se forman muchachitos. Ay, déjelo, le digo yo. Ay, esas muchachas sí es verdad que son una violencia.
17: Sí.
18: Ella ha perdido, vamos a ver, 1, 2, 3 matrimonios. Olimpia. Porque Olimpia no puede ver una hoja que cae de un árbol seca sin que piense quererla agarrar y trabarla con un glue de vuelta. Olimpia es así, es sargento en la universidad. Y me dice, esta universidad me va a volver loca, porque ahí hay muchachos y muchachas. Aquí miro a una muchacha con un muchacho, y aquí la miro con otro, y aquí la miro con otro, y aquí la miro con otro. Y los muchachos también tienen 2 esposas, 2 hijos, y andan allí muy coquetos. Le digo, así es el mundo, este mundo en que vivimos así. Uno tiene que aprender a vivir aquí. ¿A poco no dijo Jesús? Los dejo en este mundo, pero no son de este mundo. Tienen que caminar como yo camino. Ser mansos como una palomita, pero más astutos que una serpiente. Así lo dijo el maestro de maestros. Entonces, si él lo dijo así, usted, yo, él, tenemos que ser así para poder sobrevivir y llevar todas las conjeturas de este mundo. Son difíciles, yo le voy a decir que son difíciles. Porque ¿qué haría usted si mira a su esposo besándole la mano a una muchacha?
17: ¿Era darle unos pellizcones?
18: Ay, y si usted mira a este muchachote aquí, es un talento extraordinario. Viene la gente y le dice, ¿eres casado? Sí, señora. ¿Tienes hijos? Sí, señora. Oh, ¿estás bien ocupado? Sí, señora. ¿Dónde? 3 palabras. Ajá. Pero pregúntale a Manasés. ¿Estás casado? Dice, sí, sí. Oh. Pero con duditas allí, ¿verdad?
17: Ajá.
18: Y dice, ¿y amas a tu esposa? Ah, pues sí, sí la amo. ¿No estarías dispuesto a formar otra familia? Le hace el ojito así, mire. Para no contestar, pero le hace el ojito así, mire. Que sí, le digo yo, ¿qué le querías decir cuando le dijiste con el ojo así? Que sí, me gustaría formar otra familia. Espérate que te encuentre tu esposa a ver si no te jala del pelo. Y dice, sí, dímelo, lo jalaron. Pero se lleva muy bien, tiene
17: que ser. Qué bueno. Cocina. Gracias a Dios. Señora Olimpia, nos vamos a ir a otra pausa comercial y de regreso. Me gustaría precisamente saber su opinión sobre esas personitas que se divorcian y que, pues, como usted lo estaba diciendo ahorita, quieren formar una familia y luego por algo ven que la cosa no va bien y se van con otra y con otra. ¿Qué piensa de eso? De lo que estamos viviendo ahora, en nuestra actualidad. Estas son grandes historias en las que suena toda hora La Invasora.
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17: Continuamos Grandes Historias, en la que suena toda hora la invasora festejando a las madrecitas. Una de ellas, la señora Olimpia, bendito sea Dios, sigue con nosotros. Afuera del aire nos estaba platicando que pues ha tenido muchos problemitas de salud, pero todavía trae en rienda a toda su familia, a todos sus hijos, ¿verdad? Y estábamos con una pregunta al aire. ¿Qué es lo que usted opina, señora Olimpia, en base pues a tanta experiencia que usted tiene de todos estos años de matrimonio con sus hijos? Lo que está pasando ahora, lo que estamos viendo últimamente, muchos podrían decir, no es que el divorcio está de moda, o simplemente pues el vivir un tiempo con una persona y luego con otra, probando a ver si la hacemos o no la hacemos. ¿Qué opina usted de esto?
18: Yo pienso que no es correcto probar. Que es correcto analizar antes de entrar en cualquier ángulo, analizar bien y decir, yo quiero una familia y quiero una familia sólida. No es fácil, yo le voy a decir que no es fácil. Yo tengo 25 nietos y a todos han pasado en mis brazos. Pero eso no es de todas las madres. Las madrecitas me dicen a mí cuando llegan, ¿cómo le haces, Rosales, para mantenerte así? Le digo yo, por la gracia de Dios. Yo prefiero tener tres trabajos que estar cuidando huecos. Y es cierto.
17: Es cierto. Cierto, es sí. Cierto.
18: Pero yo prefiero estar cuidando huecos que tener tres trabajos y que mis huecos se pierdan. Si usted viera, ahorita acabo de pasar un programa en Irving, Texas. ¿Irving? ¿Hijo? Y allí en ese programa los jueces que estuvieron dijeron, no hay niños como estos para entretener el público tan bonito. Cinco de ellas, esta que está aquí, hicieron una danza que ganaron los trofeos más grandes de todos los vínculos de ellos. ¿Y a qué se debe eso? A que estamos allí con ellos. Aquí, aquí, aquí. Porque los niños necesitan eso, también los jóvenes. Necesitan que se les diga, antes de llegar al matrimonio, si se mete a soldado, señor, usted tiene que aprender. No tiene que, es que ya no quiero, es que me molesta mucho, es que pide dinero. No, él tiene que saber que para tener un matrimonio tiene que comenzar desde comprar la sal, frijoles, no se diga todo lo demás. Mire, mucho billete. Y tienen que saber eso y no correrse a medio camino. Los que se corren a medio camino en el matrimonio son cobardes, mujeres y hombres. Yo se lo he dicho a mis muchachas, es cobardía no seguir adelante. Debieron de verlo antes de entrar en ese camino. Ahora ya están, se metieron a soldados, ahora tienen que aprender. Échele para adelante.
0: ¿Usted cree que nos hace falta compromiso?
18: Compromiso y lealtad. Porque no es nomás el compromiso, tienes que ser leal y decir, pues, llegué a esto, voy a echarle para adelante. Pero hay quien, no quiero grabar lo presente, dice, no, es que yo no puedo. Yo ya no puedo más. Y no dan un paso más para adelante. Lo dan para atrás y dicen, charcan peor. Tenían un arruinado conocido y fueron a conocer otro más arruinado. Y se lo digo porque es lo que ha pasado a mi familia con mi muchacha. Maravilla se casó la primera vez en la iglesia. El muchacho tenía una mujer en Dallas y una aquí, que era ella. Cuando se dio cuenta lo mandó a volar hasta la luna. Y le dije, bueno, pues tuviste una experiencia triste, pero lo bueno es que no hay hijos. Quédate así. Se mantuvo 3 años. A los 3 años vino otro ofreciéndole el sol y la luna. Ella dijo, soy policía, pero tengo tres empleos, una policía. A ella la mandaban con paquetes de $3 millones de un banco a otro. También era seguridad de un banco en las horas libres. Entonces esta muchacha tenía un futuro lindo. Cuatro diplomas de gris, 4 títulos de universidad. Viene el muchacho y le ofreció esto y lo otro. Dijo, ok, vamos a seguir. Vamos a ver qué pasa. Hacemos, se casó. ¿Qué pasó ahora? Después de 14 años de estar juntos. Una hermosa casa en Chaco Vio. $400,000 la casa. Ella puso todos los movimientos y agarraron la casa. El muchacho trabaja en el aceite. Y ahora dice el muchacho, no, pues yo ya me cansé. Ella gasta mucho, buenas casas, buenos carros y toda la onda. Yo ya me cansé, yo no sigo para adelante. Y se puso Yesime y se fue, dejándola a ella con 4 preciosos hijos.
0: ¿Y cómo se afectan los niños después de estas separaciones, doña Olimpia?
18: Mire, el afecto de los niños es grave, dependiendo de la forma como lo llevaste. Nuestros niños estaban en casa. El esposo trabajaba en el aceite y venía una vez por mes a casa. Entonces en la mente de ellos ahora, en la mente de ellos anda trabajando, está trabajando, pero ellos saben lo que pasó. Y dicen, nunca jamás nos imaginamos que papá podía hacer una cosa así, dice la grande de 13 años. Pero sucedió. Pobrecito papá, parece que fuera un pipo. ¿Usted cree que un niño de esta edad que comience a pensar que su papá parecía un pipo, no cree que es cruel?
0: Sí,
18: para mí es cruel. Más sin embargo, ellos lo han sabido.
0: Lo han sopesado.
18: Sí, porque le digo yo, ¿y cómo hacen ustedes para no recordar con mucho amor a papá? Me dice, sí lo amamos, pero nomás hasta ahí. Que venga a contarnos mentiras, no queremos. ¿Y cómo hacen para suplantar ese amor? Está mi tío Nathan, está mi tío Manasés, está mi tío, todos los tíos. Y está mi tío Víctor, que nos lleva a su casa y nos hace el cumpleaños. Y nos hace un hermoso cumpleaños con muchos regalos y muchos bolones. No necesitamos a alguien que nos venga a mentir. Ok, todo está bien. Lo han asimilado, fíjate. Pero no cualquier niño asimila así. Y yo se lo digo porque mis hijos estudian, mis nietos estudian en casa. Y los niños que les hablan a ellos les dicen, ¿tu papá no está en tu casa? No, mi papá nos abandonó, dice la niña. Le dice, a mí también me abandonó mi papá. Yo deseara que estuviera muerto, dicen esos niños. No, le dicen mis niñas, no desees eso porque de todas maneras es tu papá. Lleva tu sangre. ¿Y sabes por qué las niñas aconsejan así a los otros niñitos? Porque nosotros les inyectamos eso y les decimos, sea como sea, es tu padre.
0: Exacto.
18: Eso tiene, merece un respeto, ¿ok? No piense mal. Ya no andes pensando que su papá mejor hubiera sido un pipo. Porque un pipo no es humano, es un animal. Le hacen ellas, porque ellas quisieran que yo les corroborara eso y les dijera, sí, mijita, tiene usted razón, es un pipo, un doberman, hay que echarlo a la calle. No, yo siempre le he dicho no y no y no. Es su padre.
0: Señor Olimpia, para terminar el programa, porque el tiempo se nos va, me gustaría que le mandara un mensaje a todas esas familias que quizás ahorita están pasando por situaciones difíciles como estas que estamos comentando, para que se fortalezca ese núcleo familiar, para que tomemos la rienda de nuestra vida y que podamos seguir el ejemplo que usted y muchas otras madres nos están poniendo, de que aunque haya problemas, enfermedades en el hogar, hay que estar firmes y seguras de lo que estamos haciendo ahí.
18: ¿Usted quiere escuchar que el pueblo escuche que se puede?
0: Claro, adelante.
18: Yo quiero decirle que sí se puede, pero tienen que tener una base muy importante. Si usted forma una casa en la arena, se va a caer. Pero si usted la forma en firme cimiento, no se va a caer. Tienen que soportar las tragedias que vienen en la vida. Esas tragedias no te van a matar, te van a fortalecer. Cada experiencia que tengas en la vida te va a fortalecer, pero sé fuerte. Pero sobre todo, pone a Cristo, a Jehová en el núcleo de tu hogar, y cada vez que tú pienses, no, es que ya no puedo más, acuérdate, Jehová dijo que Él era la fortaleza. Él dijo que estando Él con nosotros, ¿quién contra nosotros? Vamos a seguir adelante. Y sigan adelante. No conviene andar dejando al marido, ni conviene que la mujer, que el hombre ande dejando a su mujer, que porque ya no la soporta. Eso debió de fijarse antes. Ahora ya es demasiado tarde. Échele para adelante. A esas parejas que están en divorcio, no se divorcien. No van a encontrar un paradero mejor. Si no encontraron un paradero cuando eran jovencitas, lindas, preciosas, ¿cómo van a encontrar un paradero cuando ya pasó esa etapa linda de la mujer? ¿Qué hombre va a ser ese que va a estar contento con una mujer que tiene Willy, me dice mi hija? Me hacen aquí, mire, Willy, me dice.
0: La papada.
18: ¿Usted cree que esos hombres van a estar felices con una señora Willy? No, señora. Y no digamos de las piernas. Y no digamos del trasero. Por favor, esos muchachos, esos hombres, no van a estar felices. No nos hagamos ciegas. Soportemos eso y sigamos adelante. Empaquémonos bien buena comidita, camote, pollo, pescado. Ajá. Y vistámonos bien, recojámonos bien el pelito y preguntemos, ¿cómo amaneciste, mi amor?
0: Oh.
18: Mire, ¿cómo ha estado? ¿Cómo te sientes? Bien, mi amor, ¿qué vamos a comer? Comidita, mi amor. Aquí hay comidita. Ponga la comidita, mire, gente. Comamos, mi amor. A ver si no lo mantiene comiendo en su mano.
0: Así será. Gracias, señora Olimpia. Que nuestro Señor la siga bendiciendo, le siga regalando mucha salud a usted, a toda su familia. Gracias por su tiempo. Y aquí seguimos con más de Grandes Historias en la que suena a toda hora La Invasora. Regresamos para el próximo sábado.
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1: Muy buenos días, amigos del auditorio de La Invasora. Gracias a Dios ya estamos aquí al aire en su programa En Contacto con la Comunidad. Fíjese usted qué interesante invitado tenemos el día de hoy. Servidor Víctor Covarrubias le agradece a nuestro invitado, que a continuación se lo voy a presentar para que sepa de quién se trata, que esté con nosotros hoy día, porque la mera verdad, siempre hay mucha incertidumbre, siempre hay mucha zozobra, decimos esas palabras, mucha ansiedad. De las cosas con respecto a la cuestión de inmigración, con todo esto que está ocurriendo por ya bastante tiempo, pues muchas familias con mucho temor de ser deportados. Y bueno, de eso vamos a estar hablando con nuestro invitado de el día de hoy en el programa En Contacto con la Comunidad, nuestro querido, estimado y siempre bien amado Gilbert Urbina, que ya está con nosotros, director de la Asociación Hispanoamericana del Este de Texas, mejor conocida como el Centro Hispano. Gilbert, buenos días.
2: Buenos días, Víctor.
1: Contento de tenerte aquí, Gilbert.

0: Gilbert.
1: Yo estoy contento de estar aquí.
0: Igualmente, Gilbert. Sabes que te queremos mucho y que para nosotros eres un ser humano tan generoso que siempre, decía Gilbert Urbina, anda apagando los incendios como los bomberos, porque caray, hay emergencias de situaciones del estatus, de deportaciones, de cuestiones legales que Gilbert siempre está ayudando. Por supuesto, con todo el apoyo de los recursos del Centro Hispano. Pues Gilbert, ahorita vamos a ir contigo de lleno para platicar de las últimas, ahora sí como decimos, las últimas novedades en cuestión de inmigración y algunas leyes que quieren pasar precisamente para hacer las cosas más complicadas todavía aún a la comunidad inmigrante. Pero de eso nos platica Gilberto Urbina, repito, usted que acaba de encender la radio, quien nos acompaña y nos acompañará durante la siguiente hora aquí en el programa En Contacto con la Comunidad. Él es el director de la Asociación Hispanoamericana del Este de Texas, mejor conocida como el Centro Hispano. Quédese con nosotros. 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Muchas gracias a todos los patrocinadores y, por supuesto, muchas gracias a usted por la fineza de su atención. Bueno, Gilbert, vamos contigo, si te parece, y cuéntanos de las últimas novedades de la SB4, que parece ser que apenas pues metieron reversa el día de ayer, pero dame los detalles. ¿Qué es la SB4 y en qué consiste y qué fue lo que pasó ayer?
1: La SB4 se comenzó en 2017. Sí. Y ellos han querido decir que los oficiales locales pueden actuar y arrestar a personas que ellos piensan que entraron al país sin permiso y tienen menos de 2 años. Daba un poder muy amplio a las autoridades sin tener que tener el contrato de 287G. Y desde entonces, el estado de Texas dice que ellos tienen la obligación de defenderse a sí mismos, que hay una invasión de inmigrantes. Y la SB4, clasificaba

0: afectados o amenazados por estas personas y causa que vean a los inmigrantes con temor, como si ellos fueran alguien que está agrediendo el Estado. Y no es así. No lo han comprobado. No es algo que sea verídico. Pero la mentalidad, el odio, el pavor que tienen contra los inmigrantes no ha bajado. Y vemos esto cuando yo escuché la noticia, estaba contento. Pero al mismo tiempo la mentalidad, ese aspecto sigue continuando al nivel estatal y federal. Porque esta SB4 comenzó en 2017 y ha rebotado como pelota entre las cortes. Hasta la Corte Suprema le dio luz verde que de ser abierta, que iba a comenzar mayo 15 del 2026, pero el juez le puso el alto el día 14, el jueves, y ese juez dijo que no era constitucional, y ese juez fue establecido por el presidente Reagan. Entonces vemos que hay una pequeña pausa, podemos respirar un poquito mejor, pero la mentalidad sigue. Ellos no van a darse por vencidos y van a querer seguir insistiendo a nivel estatal o federal que remuevan a personas del país. Y por eso no podemos estar completamente a gustos, que digamos. No, otra vez siempre digo que no debemos tener temor, pero debemos estar preparados. Y saber eso nos ayuda. Mientras estas personas, como el gobernador, el Attorney General, Ken Paxton y los demás, mantengan el poder, van a seguir insistiendo que esto continúe. Y ellos son los que están promoviendo esto. Nosotros nos vemos afectados porque a nivel nacional no ha habido ninguna reforma migratoria. Porque las personas dicen, deme la oportunidad, abren la puerta y yo cumplo con los requisitos. Hagan algo y yo cumpliría. Si hay una multa que pagar, lo pagaré. Pero como no se ha abierto esa puerta, no se ha presentado esa oportunidad, es muy difícil para las personas. Y eso afecta también a los Dreamers que llegaron aquí muy pequeños y no hay manera de regresar a su país. Así que tenemos una pequeña victoria, pero pienso que fue una victoria, una batalla, y la guerra continúa.
1: Caramba, qué caray, mi querido estimado Gilbert. Por un lado, pues como dices, contentos porque se frena esta ley SB4, que creo que fue firmada por el propio gobernador de Texas, Greg Abbott, en el 2023.
0: En 2023 teníamos la oportunidad de que se tomara efecto, pero ajá, hubo otra litigio para que la cancelaran y subió hasta la Corte Suprema de los Estados Unidos.
1: Sí, quiero también que Florida, aparte de Texas, son de los estados que más están con esto de las leyes, enforzando las leyes de inmigración de una manera como la administración del presidente Donald Trump ha querido, ¿no? Sí. Hacer.
0: Y lo que dijo el juez, uh-huh, que se llama el juez Ezra, él había comentado que si permitían hacer esto, que cada estado iba a poder implementar sus propias leyes de inmigración y superaban la ley federal y no puede haber conflicto. Entonces, porque, por ejemplo, si ellos dicen una persona está aquí sin permiso, ¿qué tal si el gobierno federal les dio permiso? Si tiene una aplicación pendiente, si hay otro remedio para ellos. Entonces, por ejemplo, un juez en primera a nivel estatal tendría conflicto en obligar a una persona para cumplir con una ley federal. Por eso hay autoridades y ciertos niveles y debe mantenerse cada quien en su carril, digamos.
1: Sí, ahora sí que zapatero a tus zapatos, ¿no? Sí, bueno, fue lo que dijo el juez Ezra, se llama, ¿verdad?, que cuestionó esta situación de que si realmente ha habido una invasión aquí en Texas, porque pues esto no es algo nuevo, esto ha sido de muchos años atrás, y realmente el gobierno federal, como decías, mi querido estimado Gilbert, es el que ha sido el encargado a quien ha correspondido tomar cárcel en el asunto.
0: Sí.
1: Prácticamente.
0: Y es importante porque, por ejemplo, cuando vamos a la Corte Federal, delineamos los argumentos, si hay remedio, si hay un lo que llaman alivio Yo, por ejemplo,

0: un caso, dos casos de una pareja el martes. Delineé, expliqué que estas personas estaban siendo deportadas. Comenzamos en noviembre y luego apenas esta semana les expliqué al juez que había un remedio, había otra opción que no fuera deportación, pero tiene que haber una explicación y una base legal que el juez puede decir, veo esto y legalmente pueden ellos quedarse. Entonces, no es simplemente que una persona le diga a un juez, vete a nivel estatal, porque puede tener remedios a nivel federal. Y por eso sería un conflicto tremendo. Y además, obligando a los fiscales tener que hacer eso. Y además, habían argumentos que iban a andar buscando a gente, a perfil. ¿Cómo iban a saber que tenían menos de 2 años aquí? ¿Y cómo iban a determinar eso? Por eso, por ejemplo, la preparación, si llega a existir la SB4 otra vez, recomiendo que la comunidad mantenga archivos, documentación, que han estado aquí por un tiempo prolongado de 2 años o más. Guarden eso. Si en algún momento se pide alguna prueba, lo puede producir y decir, mire, yo ya llevo aquí 3, 4, 5, 20 años y aquí están mis comprobantes. Todo se basa en argumentos de comprobantes ante los jueces.
1: ¡Qué caray! Interesante, mi querido estimado Gilbert Rubina, gracias por estar con nosotros. En verdad te agradezco que nos actualices en cuanto a lo que acaba de pasar el pasado jueves, precisamente, que la SB4 se frenó. ¡Qué interesante! Por el juez Ezra. Si la SB4 entrara en vigor, la ley impondría, nomás para su información, de inmediato responsabilidad penal a miles de no ciudadanos que hayan regresado al estado y los expone a la deportación, un proceso que no puede revertirse, cuestionó el juez. Esto como dato interesante. Gilbert, vamos a una pausa y ahorita que regresemos nos gustaría precisamente que nos platiques de la situación que está pasando con muchas personas que son detenidas y que de alguna manera, al ser detenidas porque cometen quizás una infracción de tránsito, como decimos, pero que a partir de ahí empiezan a checar su récord y empiezan, como llamamos nosotros en buen mexicano, a sacarle muertos de la sepultura, porque pues, quizás tuvieron un delito que cometieron años atrás y que lo traen de nuevo para pues procesarlo y juzgarlo y eventualmente deportarlo, si es el caso de muchas personas que está pasando. Si te parece, mi Gilbert. Sí. Muchas gracias, Gilbert. 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
0: Es el 903-595-0066.
1: Muy bien. Nuevamente, Gilbert, por favor.
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1: Muchas gracias, Gilberto Urbina, director del Centro Hispano, con servicios que le pueden ayudar en cuestiones de inmigración y otras muchas cosas más, aparte de que lo ponen al tanto la Hispanic American Association of East Texas de los fraudes. Aguas con los abogados porque están a la orden del día. Gilbert Urbina y su equipo de trabajo del Centro Hispano siempre están dando información importante para que no lo vayan a estafar. Cuidado con eso. Gracias, Gilbert. 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
1: Ya de regreso en su programa En Contacto con la Comunidad. En esta hermosa mañana de hoy sábado nos acompaña en el estudio de La Invasora, en su programa En Contacto con la Comunidad, nuestro querido estimado Gilbert Urbina, el director del Centro Hispano, como se le conoce, la Hispanic American Association of East Texas, y por supuesto nos está dando información importante en cuestiones migratorias y otras cosas interesantes. Fíjese usted que ahorita vamos a platicar sobre pues esos delitos que a veces uno comete, infracciones, ¿verdad? Más correctamente dicho, anda uno manejando, lo para la policía, dependiendo de dónde sea, ¿verdad? A veces las cuestiones son pues lamentables, ¿no? Porque ya esa infracción se convierte en algo más serio en cuanto a un delito que quizás la persona haya cometido en el pasado, y empiezan las averiguaciones, las investigaciones, y eso se convierte en algo mucho más serio, sobre todo si es una persona que carece de estatus. Caramba, ahorita nos va a platicar Gilbert sobre qué hacer, qué esperar, cómo prevenir y cómo actuar también de alguna manera. 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Muchas gracias, amigos patrocinadores. Y muchas gracias a ti, Gilbert Urbina, de nueva cuenta contigo. Estamos hablando de que lamentablemente se están dando muchos casos de que la cuestión está pasando de que cometes una infracción y te detiene la policía, y ya de ahí se convierte en algo más serio, sobre todo en cuestiones de inmigración. De hecho, aquí el padrino de La Invasora, nuestro Program Director de La Invasora, está haciendo una campaña de concientización, ¿verdad?, para que no cometamos esas infracciones y que no demos pie o motivo para que nos detenga la policía o las autoridades correspondientes, y pues se convierte en algo más grave, más serio. He sabido del caso de muchas personas que las detienen y que eventualmente checan por ahí en su récord y sale de que pues cometieron un delito hace 30 años, Gilbert, y de ahí sacan esos muertos de la sepultura, decimos, para ya ponerle cargos y convertir pues su situación en algo más difícil legalmente hablando. Cuéntanos sobre esos casos, Gilbert.
0: Lo que pasa es que cuando hay una infracción de tránsito, es lo que llaman una causa probable, o que da razón a un oficial para comenzar a tratar con una persona.
1: Wow.
0: Entonces, después de eso, hace una interrogación y la persona usualmente comenta un poquito más. Es perfecto y correcto que den su nombre y fecha de nacimiento. Más de eso no es requerido.
1: Vámonos.
0: Y lo que pasa, a veces personas no tienen licencia y entonces muestran un pasaporte o la matrícula y ya da un vistazo al oficial que la persona posiblemente no está documentada. Ya más adelante, si llegan a saber más de la persona y sacan antecedentes penales, pueden usar eso como excusa para aumentar la cosa. Hay veces que la persona tiene antecedentes, dependiendo la gravedad de los antecedentes, puede causar que la persona pueda ser deportable o inadmisible.
1: Oh, ¿y qué es eso de inadmisible? Nomás explícanos, deportable, pues entendemos que lo sacan de aquí, lo mandan a su país de origen. Bueno, si bien le va, ¿no? Porque pues también hemos sabido de casos de que si es mexicano, lo mandan para otro país, sí, que no es México. Sí. Pero explícanos lo de inadmisible.
0: Inadmisible es como, imagínese que una persona está fuera de la puerta y le están cerrando la puerta que no puede entrar. No está siendo admitido. Entonces, una persona que está por arreglar tiene un delito clasificado que no le permite arreglar, que es inadmisible. Deportable es con una persona ya arreglado o ya está dentro y lo van a expulsar. Entonces, por eso hay dos distinciones de cómo excluir a una persona.
1: Claro. Caramba, mi querido estimado Gilbert, ¿qué debemos hacer entonces la comunidad que de repente somos más vulnerable? Pues y que necesitamos ir a trabajar, que nos estamos ganando el pan nuestro de cada día, mi querido estimado Gilbert, ¿qué debemos hacer? ¿Qué recomiendas?
0: Es súper difícil porque las personas tienen que trabajar, tienen que ir a la tienda, llevar a los niños a la escuela. Es entendible. Mi recomendación es, si una persona tiene algún antecedente penal, hay que conseguir esos registros, las copias certificadas de la corte de qué aconteció.
1: Sí.
0: Aún si el caso fue desestimado, porque hay una persona que ocurre un arresto, desestiman el caso o el caso es bajado a un delito que permite la entrada, entonces debe tener en su posesión copias certificadas. Por si surge una situación, puedo el abogado o defensor usarla esa para ayudarle a la persona.
1: Muy bien, interesante, Gilbert. Definitivamente necesitamos tener cuidado. Decía la campaña que está escuchando con mi compañero Juan Martín Ovalle y el director de programación de aquí de La Invasora, que debemos de manejar casi perfecto, decía, respetar los límites de velocidad, por supuesto, traer su vehículo en buenas condiciones, que no le ande fallando una luz, etcétera, etcétera. Usted sabe, tener ese sentido común, y pues eso es algo que es muy recomendable.
0: Claro que sí, porque, por ejemplo, un trabajador va jalando una traila o remolque, tiene que asegurar que las luces van conectadas, que todo funcione, porque usan ahorita cualquier pretexto. Lo ven que obviamente está trabajando, trae cortadoras de zacate, saben que es hispano, va a llamar la atención, y luego dice Rodríguez Landscaping, más.
1: Sí,
0: ya, entonces van a buscar un pretexto. Tristemente es la mentalidad con que estamos tratando.
1: Bueno, y afortunadamente que la SB4 se frenó. De eso estamos hablando hace un momento. Si no, imagínate tú a dónde iremos a parar, diría el Buki, ¿verdad? Marco Antonio Solís, ¿a dónde vamos a parar? Bueno, Gilbert, vamos a una pausa, si me lo permites, y vamos a regresar contigo en breve para que nos sigas platicando de algunas otras cosas interesantes que quieras compartirnos, de lo más nuevo y actualizado en cuestión y materia migratoria, y por supuesto que el Centro Hispano siempre está listo para servirle a la comunidad. ¿Cuántos años del Centro Hispano, Gilbert?
0: 1998.
1: 1998. Yeah. Wow, Gilbert, bastante. ¿Y tú eres el director del Centro Hispano desde qué año?
0: Desde junio del 2024.
1: Del 2024, pues apenas, hace apenas.
0: Apenas, todo nuevo.
1: Estás nuevecito, estás pollito, Gilbert. Sí. Bueno, Gilbert, sabes que te queremos mucho, te agradecemos bastante. Si alguien quiere hacer una cita en el Centro Hispano, ¿a dónde pueden llamar?
0: Pueden llamar al 903-595-0066.
1: ¿Nuevamente, Gilbert?
0: 903-595-0066.
1: Muchas gracias, Gilbert, y muchas gracias, amigos del auditorio. Recuerde que también puede visitar la página de internet del Centro Hispano, que es haaet.org. haaet.org, que quiere decir Hispanic American Association of East Texas. Una pausa y regresamos. Gracias a los patrocinadores del programa En Contacto con la Comunidad.
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1: Continuando con su programa En Contacto con la Comunidad, feliz mañana de hoy sábado, con nosotros en el estudio Gilberto Urbina, director del Centro Hispano de la ciudad de Tyler, Texas, mejor conocido como el Centro Hispano. Bueno, vamos a agradecer a los patrocinadores del programa En Contacto con la Comunidad.
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1: Muchas gracias, amigos patrocinadores, y muchas gracias a usted, amigo del auditorio, por la fineza de su atención. Gilio, regresando contigo, háblanos ahora en esta parte del programa sobre lo que estábamos comentando hace un momento, de que si hay algún delito que se cometió, pues cuáles son las consecuencias, y sobre todo dependiendo del estatus de la persona que haya cometido ese delito, ¿verdad? Porque puede ser una persona que no tiene estatus, puede ser una persona que tiene permiso de trabajo, que tiene residencia, o que quizás hasta ciudadano. Y con eso de que también ya quieren quitar las residencias, si quieren quitar la ciudadanía, imagínate la residencia. Cuéntanos sobre eso, Gilbert.
2: Bueno, lo que ha pasado es que están buscando sus archivos, y si un residente ha cometido un delito que está clasificado para ser deportable, están ahora a esta altura usando eso. Tengo un cliente que en 1980 cometió un delito, y ahora en el 2026 están tomando acción contra él para quitarle su residencia.
1: ¿En qué año cometió el delito?
2: 1980.
1: Imagínese usted, o sea, están sacando un muerto de la sepultura. Oiga usted, qué barbaridad. ¿Se puede hacer eso, Gilbert?
2: Se puede hacer eso porque tienen ellos el poder, la ley existe desde 1990 y simplemente no lo han utilizado. Ahora lo están usando como armamento, como una arma contra la persona. Entonces, una persona que es residente, si califica para hacerse ciudadano, debería aplicar para la ciudadanía. Por ejemplo, con Paulina aquí en Tyler, está ayudando a mucha gente.
1: Paulina Pedrosa.
2: Paulina Pedrosa, excelente maestra. Y si ha tenido antecedentes penales, antes de hacer la renovación de su tarjeta, de su residencia, debería platicar con alguien y decir, mire, esto ha pasado en mi pasado, estoy yo en peligro de que me quiten la residencia, y hay que buscar esos archivos.
1: Muy bien, interesante, Gilbert Urbina. Pues ya lo sabe usted, oiga, qué barbaridad. Yo recuerdo que en un tiempo atrás, antes de que se pusieran las cosas como están actualmente, siempre se le invitaba a la gente que era residente a que se hiciera ciudadano, porque pues más beneficios. Mucha gente no lo entendía así, mucha gente lo malinterpretaba, y dije, no, pues voy a dejar de ser mexicano, o salvadoreño, o del país de origen que fuera, y no se hacían ciudadanos. Obviamente que eso es muy importante, sobre todo en estos días, ¿no?
2: Sí, a veces cuesta esfuerzo de aprender el lenguaje, tener que estudiar preguntas, pero vale la pena realmente para el futuro de la familia y de ellos mismos.
1: Claro, Gilbert. Gilbert, vamos a otra pausa rápidamente. Disculpa que el tiempo apremia, necesitamos ir con nuestros patrocinadores, pero yo te agradezco con el alma, como siempre, que estés con nosotros. Nuevamente, si alguien quiere hacer una cita con el Centro Hispano, se quiere informar, quiere de alguna manera hasta planear en caso de que pueda ser deportado, pueden consultarlo con el Centro Hispano, Gilbert.
2: Creo que sí.
1: Muy bien. ¿Y a dónde pueden llamar, Gilbert?
2: 903-595-0066.
1: Muchas gracias, Gilbert. Nuevamente el teléfono.
2: 903-595-0066.
1: Recuerde que también puede visitar la página de internet del Centro Hispano, y se la paso al costo. Es por sus siglas en inglés, HAAET.org. HAAET.org, que quiere decir Hispanic American Association of East Texas, en el 1111 al este de la calle Erwin, aquí en Tyler, Texas. Si usted no es de Tyler, bueno, pues ahí eche esa llamadita o googleelo para que tenga usted más información y sepa sobre los servicios que tiene el Centro Hispano. Por supuesto, le mandamos un gran saludo, por supuesto, a nuestro director del Centro Hispano, director ejecutivo, Gilbert Urbina, Ada Guerrero, Kevin Patterson, Marixa Valdovinos, Lucero Oblitas, aquí tengo todo el repertorio, Zaira Almaraz, Lidia de la Cruz, Damaris Rivera y Ana Carmona. No sé si me faltó alguien, Gilbert.
2: Son todos.
1: Vámonos, pues, el equipo del éxito. Gracias, Gilbert.
2: Gracias,
1: amigos patrocinadores del programa En Contacto con la Comunidad. 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
4: Amigos, ya estamos llegando a la parte final de su programa En Contacto con la Comunidad. Agradecemos bastante la fineza de su atención. El día de hoy ha estado con nosotros Gilberto Urbina, director de la Asociación Hispanoamericana del Este de Texas, mejor conocida como el Centro Hispano, a quienes agradecemos siempre pues todo lo que hace por nuestra comunidad y todo su equipo, por supuesto. Gracias también a los patrocinadores del programa En Contacto con la Comunidad.
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6: 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A quien le mandamos un gran saludo.
4: Muchas gracias, amigos patrocinadores. Y Gilbert, ya para terminar el programa En Contacto con la Comunidad, algo interesante que nos quieras que compartir con la gente. Son tantas cosas que podemos hablar, pero lamentablemente el tiempo apremia. ¿Qué es eso que quieres compartir?
7: Lo único que diría es que no tengan miedo, tengan precaución, siempre anden con cautela. Si hay manera de prepararse, deberían hacerlo. a planes familiares, asegurar que los niños tengan sus pasaportes, que ustedes tengan a la mano documentos importantes si se necesitan, y tener acceso a una persona que puedan llamar cuando hay una pregunta. No se confíen en las redes sociales, sino tener alguien que los respalde, que los aprecie, que los quiera y que se interese por ustedes. Si yo estuviera sentado en ese asiento con esa necesidad, quisiera que alguien abogara por mí, y es la manera que yo represento a las gentes. Hago lo que quisiera que hicieran por mí, y por eso es bueno establecer una relación de antemano.
4: Claro, Gilbert. Bueno, sabemos de que las redes sociales están en su apogeo y que hay mucha gente que, como dicen, ¿verdad?, no hagas cosas buenas que parezcan malas y no hagas cosas malas que parezcan buenas, dice el dicho. Aguas con eso, asesórese. Yo he visto por ahí que publicas muy seguido en la página del Centro Hispano, mi estimado Gilbert Urbina, muchos abogados, incluso abogados, o que se hacen llamar abogados, o que sí son abogados, que cometen fraude. Imagínate tú, Gilbert, qué triste que jueguen con pues la vida de las personas, prácticamente las esperanzas de una familia.
7: Sí, y eso es triste porque la persona es un individuo, una familia, y por sacarle dinero no es necesario hacer eso. Hay veces que le digo a la persona, no hay manera, y mi contestación es sincera y honesta, porque otra vez quisiera que siempre me trataran a mí con la verdad.
4: Claro, Gilbert, tiene mucho sentido y muchas gracias. La regla de oro, ¿verdad? Como dicen, trata a los demás como te gustaría que te trataran a ti mismo. Gilbert, yo te agradezco de nueva cuenta con el alma, como te lo he expresado en tantos programas que ya hemos hecho, gracias a Dios, juntos, anteriormente también cuando eras, no el director, pero eras el asistente, ¿verdad?
7: Sí, el asistente legal.
4: Legal, y ahora el director del Centro Hispano. Dios te dé vida y salud, que Dios te conserve por muchos años más a ti, a toda tu familia y por supuesto a todo el personal que labora en el Centro Hispano. Vamos a hacerte la invitación de antemano nuevamente para que más adelante, cuando tú lo consideres prudente y tengas el tiempo, que nos regales otro programa, otra entrevista, para que nos actualices de lo que está pasando. ¿Qué te parece?
7: Claro que sí.
4: Muchas gracias, Gilbert. Nada más para cerrar con broche de oro, Gilbert, si alguien quiere ir al Centro Hispano, tener una conversación contigo cara a cara, frente a frente, exponerte un caso, necesitan ayuda legal, ¿cómo pueden hacerle?
7: A llamar al 903-595-0066.
4: Nuevamente, Gilbert, el teléfono
7: 903-595-0066.
4: Muchas gracias, Gilbert. Y recuerde también que la página de internet del Centro Hispano, para que usted lo sepa, por sus siglas en inglés, es haaet.org. haaet.org, que quiere decir Hispanic American Association of East Texas, localizada en el 1111 al este de la calle Erwin, aquí en la ciudad de Tyler, Texas. Y bueno, pues recuerde que el director general del Centro Hispano, Gilberto Urbina, a quien hemos tenido en el programa el día de hoy, y que pues yo lo quiero mucho a Gilberto. Gilbert, tú sabes de que te queremos mucho.
7: Gracias,
4: y que Dios te bendiga a ti y a toda tu familia.
7: Gracias.
4: Muchas gracias. Amigos, gracias por la fineza de su atención. Mi nombre es Víctor Covarrubias. Que Dios lo bendiga muy rica abundantemente a nosotros, que no nos olvide. Y como siempre se lo expreso y manifiesto, yo se lo paso al costo. Gracias, Gilbert.
7: Gracias.
4: Gracias, amigos.
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8: Temperatura máxima hoy llega a los 90, mínima en 73. Hay condiciones de lluvia, nublado por la mañana, soleado por la tarde. Para mañana domingo, mismas condiciones, máxima 89, mínima 76 y parcialmente nublado. Lunes mayormente nublado, máximo 87. 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
8: Temperatura máxima hoy llega a los 90, mínima en 73. Hay condiciones de lluvia, nublado por la mañana, soleado por la tarde. Para mañana, domingo, mismas condiciones, máxima 89, mínima 76 y parcialmente nublado. El lunes, mayormente nublado, máximo 87. Para La Invasora, con el pronóstico del tiempo, Juan Martín Ovalle, el padrino de La Invasora.
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2: Temperatura máxima hoy llega a los 90, mínima en 73. Hay condiciones de lluvia, nublado por la mañana, soleado por la tarde. Para mañana domingo, mismas condiciones, máxima 89, mínima 76 y parcialmente nublado. El lunes mayormente nublado, máximo 87. Para La Invasora, con el pronóstico del tiempo, Juan Martín Ovalle, el padrino de La Invasora.
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8: Temperatura máxima hoy llega a los 90, mínima en 73. Hay condiciones de lluvia, nublado por la mañana, soleado por la tarde. Para mañana, domingo, mismas condiciones, máxima 89, mínima 76 y parcialmente nublado. Lunes, mayormente nublado, máximo 87. 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
2: Temperatura máxima hoy llega a los 90, mínima en 73. Hay condiciones de lluvia, nublado por la mañana, soleado por la tarde. Para mañana domingo, mismas condiciones, máxima 89, mínima 76 y parcialmente nublado. El lunes mayormente nublado, máximo 87. Para La Invasora, con el pronóstico del tiempo, Juan Martín Ovalle, el padrino de La Invasora.
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4: Temperatura máxima hoy llega a los 90, mínima en 73. Hay condiciones de lluvia, nublado por la mañana, soleado por la tarde. Para mañana domingo, mismas condiciones, máxima 89, mínima 76 y parcialmente nublado. Lunes mayormente nublado, máximo 87. Para La Invasora, con el pronóstico del tiempo, Juan Martín Ovalle, el padrino de La Invasora.
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8: Esta noche la temperatura cae en 73 grados. Para mañana domingo esperamos un día nublado por la mañana, soleado por la tarde, máximo 89, mínima 76. Mayormente nublado el lunes con máximo 87, posibilidad de tormentas el martes en 80%. Para La Invasora, con el pronóstico del tiempo, Juan Martino Valle, el padrino de La Invasora.
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5: Esta noche la temperatura cae en 73 grados. Para mañana domingo esperamos un día nublado por la mañana, soleado por la tarde, máximo 89, mínima 76. Mayormente nublado el lunes con máximo 87, posibilidad de tormentas el martes en 80%. Para La Invasora, con el pronóstico del tiempo, Juan Martino Valle, el padrino de La Invasora.
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